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2: Bien, continuamos con más música, ya a las 7:16. Oiga, por cierto, como le mencionaba, la verdad es que agosto, mes bonito, maravilloso y sobre todo, bueno, pues ahí, ¿verdad? Pura personalidad, cumpleaños en este mes. Así que bueno, pues ahí está. Muchas felicidades ahí para Miguel Ángel Sánchez Acosta, que está también de mantener el árbol. Le están consintiendo, le están pasando bonito con la familia. Esto con el saludo especial, ¿verdad? De su esposa, de sus amigos, bueno, toda la familia lo está consintiendo. Muchas felicidades, Miguel Ángel Sánchez, que la pases increíblemente bien y bueno, por supuesto, ahí que te consientan como te lo mereces, la verdad que sí. Muchísimas felicidades nuevamente, pásalo bonito y mientras tanto, vámonos con más música, puro Reyes, bonita.

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0: Bien, conga y timbal, el tema que escuchamos, por supuesto. Vámonos con más música. Seguimos disfrutando en esta tarde. Sí, bueno, aún tarde todavía, la verdad que sí. Ya, por supuesto, por irse la tarde y llegar la noche. Mientras tanto, vámonos con más música y yo regreso.
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Bien, continuamos con más música ya a las 7:36. Y bueno, vamos a escuchar un tema con Nativo Show en esta prácticamente ya noche. Y seguimos con más música. Yo regreso.

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1: Bien, continuamos con más música, pero también tengo por acá algunos mensajes que le quiero compartir. Muchas gracias ahí por sus mensajes. También por ahí por compartir esto que le quiero también, ¿verdad?, la lectura. Vamos a ver qué nos comentan. Por acá nos dice, bueno, un saludo. Un saludo para, a ver, bueno, no dice por acá, pero nos pedía hace ratito un tema de Luis Casanova, que, bueno, lo cría dentro del espacio, ¿verdad?, también de complacencias. Y también otro mensaje que hizo por acá. Buenas tardes, Ramoncho. ¿Será que le puedo mandar saludos a la pandilla de Miguel Celis, allá para el Flaco, para Anselmo, para sí, para Carne Ahumada, dice, para Miguel Mesh? Y también para Panza de Vaca, de parte del cuñado. Un saludo. ¿Cómo están, amigos? Gracias por acompañarnos. Y también, ok, bueno, dicen que no tienen energía eléctrica en la transversal, en el kilómetro 4.5, nos dicen por acá en este mensaje. Bueno, pues ahí está. Le pasamos el costo y, por supuesto, el llamado para la CFE, si es que ellos tuvieran la injerencia o tendrían que acercarse, personarse a este espacio, ¿verdad?, para poder restablecer el servicio. Vámonos con más música. Son exactamente ya las 7:43. Willy Colón, el gran varón.

Bien, escuchamos el tema con Willy Colón, el gran varón. Ya a las 7:50, continuamos con más música. Vamos a continuar con más música. Y esto que nos presenta Grupo Niche, y esto es Cali Pachanguero.

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6: Lo tenemos con más música, saludando ya para Miguel Celis también y por supuesto ahí también para la pandilla que están escuchando la buena programación y por supuesto también, ¿verdad? Le recuerdo, porque aquí nos pregunta que no escucharon por la mañana el show informativo, es por alguna situación, ¿verdad? Don Felipe, que tuvo que separarse unos días en lo que no se integra, por cuestiones personales, ¿no? Entonces, por ello no lo escucharon por la mañana, pero un par de días estará ausente y ya, a partir del lunes, martes, ya debe estar nuevamente de regreso. Así que bueno, pues ahí está, un saludo ya para Miguel Celis y la pandilla que anda preguntando, y bueno, pues esa es la respuesta. Por solicitud propia, bueno, pues ahí unos días estará afuera, pero ya la próxima semana estará de regreso con este espacio. Vamos a continuar con más música, vamos a escuchar a Faye con el tema Ni tú ni nadie.

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2: Continuamos con más música, escuchamos a Morat, ¿cómo te atreves? Ya a las 8:26.

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Selena Quintanilla con el tema No Debes Jugar. Vamos a continuar. Son exactamente a las 8:44 minutos. Y por supuesto, Amor de Mujer, dice Paulina Rubio.

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Bien, escuchamos el tema con Rey Tu Mirada. Con eso también aprovecho para agradecerle a usted que me haya acompañado a lo largo de las 4 horas de programación musical. Se quedan con mis compañeros hasta la 1 de la mañana. Mientras tanto, yo les deseo que tenga una excelente noche. Cuídese mucho, pásela bonito y, por supuesto, disfrute, ¿verdad?, aquí del Caribe mexicano y de las bellezas que nos permite para el Creador disfrutar. Así que, bueno, muchas gracias. Que tenga una excelente noche. Hasta mañana.

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Muy, pero muy buenas noches. ¿Cómo están? ¿Cómo se encuentran? Mi nombre es Rodrigo Gómez y los estaré acompañando hasta la una de la mañana. Muchísimas gracias por todas las personas que se están reportando desde muy temprano, desde las 9 de la noche. Me están saludando, me están comentando. ¿Cómo estás, Rodrigo? Me alegra que estés aquí, ¿no? Así que se les agradece infinitamente. También me alegra que me estén mandando mensaje, que me estén sintonizando, no sé, en casita, en el trabajo, en el automóvil, donde sea que nos estén escuchando, un gran saludo. Y por favor, que se reporte. Los que no lo han hecho, por favor, le pido que se reporte, que mande saludos a su familia, a sus amigos, a quien sea, ¿verdad? A la novia, al novio, al amante, quien sea, ¿verdad? Así que en esa hora estaremos escuchando a Daddy Yankee, a Bad Bunny, a Rauw Alejandro, Tini, Fate, Anuel, Anita, Karol G, y entre otros artistas y entre otros grupos musicales más. Nos van a acompañar en esa noche de 9 hasta las 10 de la noche, bueno, y de 10 a 11, bueno, será diferente, ¿verdad? Diferente, pues, de hora musical, ¿ok? Así que gracias, muchísimas gracias. Vamos con esta canción de Daddy Yankee. Pero les recuerdo el número de WhatsApp, ¿no? 87-103-36-79, ¿ok? Así que le mandamos un gran saludo y muchísimas gracias. Vamos con más y enseguida regresamos.

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Ok, amigos, ok, ya son exactamente ya las 9 de la noche con 25 minutos y estamos aquí disfrutando y escuchamos a Bad Bunny, a Daddy Yankee, a Rauw Alejandro, a Tini. Ahora le toca el turno a Feid con una canción muy bonita de con el tema, se llama, la canción se llama Niña Bonita. Pero antes de ir a música, quisiera mandar saludos. saludos ahí para Claudia Magaña, que nos está escuchando en el trabajo. Ahí nos comenta que sale a las 9:30. Ya casi sale, ya hasta minutos. Pero le mandamos un gran saludo, que llegue bien a casa. Un gran saludo para ti y para toda la familia. Ya sabe que la queremos muchísimo. Vamos a continuar con más y enseguida regresamos.

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0: Ok, amigos, son exactamente ya las 9 de la noche con 45 minutos.
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0: Y por favor, le pido que me acompañe hasta la 1 de la mañana. No sé, que prepare, un cafecito, que se siente, que disfrute de muy buena música, que le suba a su radio y póngase cómodo, póngase cómoda y qué mejor escuchar Sol Estéreo, ¿ok? Le recuerdo, el número de WhatsApp 987-103-3679. Vamos con más música y en un momento regresamos.

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0: Muy, pero muy buenas noches, ya estamos de regreso, ya la gente ya se empieza a reportar con nosotros. Aquí nos comentan, nos dicen, buenas noches, me podría saludar al amor de mi vida, a Víctor Arce Díaz, de parte de su esposa Patricia, que lo quiere mucho. Saludos para ustedes en la cabina y buenas noches.
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0: Qué bonito, qué bonito. Le mandamos un gran saludo ahí para Víctor Arce Díaz, ahí de parte de su esposa Patricia. Dice que es el amor de su vida y claro que sí. Le mandamos un gran saludo al amor de tu vida ahí para Víctor Arce Díaz, de parte de su esposa Patricia, que lo quiere muchísimo. Y bueno, saludos ahí para ustedes y para toda la familia. A ver, aquí nos llega otro mensaje. Nos dicen, nos comentan. Buenas noches, mi amigo Rodrigo Gómez, aquí disfrutando de tu programación con buenas rolas con Javier Anselmo Zip hasta la 1 de la mañana, ya que descansa Emma. Bueno, así sí, claro que sí, ahí descansa nuestro compañero Emanuel, así que le mandamos un gran saludo a cada uno de ustedes ahí para ti, amigo Miguel, para Javier, para Anselmo, para Zip. Y también para el compañero Emanuel. Emanuel, le mandamos un gran saludo allí para Emanuel. Vamos a continuar con más música. Le recuerdo el número de WhatsApp, 987-103-3679. Vamos a continuar con más música y en un momento regresamos.

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1: Y estamos de regreso, son exactamente ya las 10 de la noche con 43 minutos. Paso a comentarle qué es lo que le gustaría escuchar a las 11 de la noche, de 11 a 12 de la noche. Claro que sí, con muchísimo gusto. Claro que sí, sus mensajes son muy importantes, así que me ponga qué es lo que quiere escuchar en la siguiente hora, qué género musical, si... Si cumbia, si salsa, si banda, lo que sea, ¿verdad? Lo que sea. Vamos a continuar con más y enseguida regresamos. Son exactamente ya las 10 con 44 minutos.

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Ok, amigos, ok. Sean bienvenidos, sean bienvenidas a esa hora de buena música, ¿eh? Ese género salsa para ponerse a bailar en casita, con la familia, con el esposo, con la esposa, con quien sea, ¿verdad? Con quien sea, con toda la familia. Así que estamos disfrutando. Aquí estoy bailando en cabina, la verdad. Estoy disfrutando de muy buena música, así que solo eso les puedo pedir, que disfruten de muy buena música y que me manden mensaje, en donde nos están escuchando. Vamos a continuar con más música y en un momento regresamos.

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Ok, estamos de regreso y son exactamente ya las 11 de la noche con 33 minutos. Ok, a ver, aquí nos dice Rodri, gracias por esas canciones. Ahí nos manda la fotografía, bueno, más bien video, bueno, que están bailando ahí con toda la familia. Qué bonito, la verdad, qué bonito.

Gente que estén disfrutando de verdad de muy buena música, ok. Si usted quiere escuchar su canción favorita, por favor que me mande mensaje y que me diga qué es lo que quiere escuchar. Y con muchísimo gusto lo vamos a reproducir al aire. Vamos con más y enseguida regresamos.

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2: Once de la noche con 45 minutos. Continuamos.

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Ok, amigos, ok, eso es exactamente ya las 12, 12 de la noche, con 2 minutos, 12, 12. Gracias de verdad por sus mensajes, gracias por sus llamadas. Le recuerdo que en esa hora de 12 a 1 de la mañana vamos a tener las complacencias, así que si usted tiene su canción favorita, con muchísimo gusto me lo puede hacer saber en los mensajes del WhatsApp al número 987-103-3679. Vamos con más música. Y en un momento, regresamos.

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1: Ok, amigos, ok, ya son exactamente ya las 12 con 22 minutos. Vamos con esa rola de Belanova con el tema Rosa Pastel a través de Sol Estéreo.

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Ok, amigos, ok, ya son exactamente ya las 12:40, ya tan solo 20 minutos nos separan de la 1 de la mañana y agradezco de verdad que nos estén acompañando desde las 9 de la noche, estoy aquí con ustedes, escuchando muy buena música y escuchamos un poquito de todo, ¿verdad? Y recuerde que estamos en las complacencias hasta la 1 de la mañana, vamos con esa canción de Christian Nodal, ¿qué tal? A través de...

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2: Ok, amigos, ok, llegó la hora de despedirnos. Gracias en que me estuve escuchando en esas 4 horas de muy buena música. Se la agradezco infinitamente. Mañana, mejor dicho, hoy viernes, lo estaré acompañando en el turno de las 5 de la tarde. No, estoy mal. Corrección. Lo estaré acompañando de 1 de la tarde hasta las 9 de la noche. Sí, como lo escuchó bien, de 1 a 9 de la noche. Así que 8 horas. 8 horas estaremos aquí disfrutando de muy buena música en ese viernes. Así que ya sabe, espero que disfrute de muy buena música al ratito. ¿Por qué? Porque a las 5 de la mañana inicia nuevamente la transmisión de Sol Estéreo. Así que me despido, muchísimas gracias y que pase una excelente noche. Descanse.
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1: Y nosotros continuamos en esta mañana, son ya las 9:24 minutos. Saludos para todos y les comento que su nombre es Enrique Martín Morales, nació en San Juan, Puerto Rico, un 24 de diciembre del 71, conocido artísticamente como Ricky Martin, es cantante, compositor, actor y escritor puertorriqueño. Y pues sus inicios fue en el grupo Menudo, si ustedes se acuerdan, hace muchos años, ahí en los 80s. Y bueno, es así como se dio a conocer. También estuvo en telenovelas, ¿eh? En telenovelas también estuvo Ricky Martin. Vámonos con un dueto, les comentaba que tiene varios, y esto es una que canta con Natalia Jiménez, se llama Lo Mejor de Mi Vida, Eres Tú.

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1: Y ya solamente 25 minutos y las 10 de la mañana. Recuerden, un rato más tenemos Dame la que tú la tienes con mi compañera Tania Cantú, y nosotros te vamos a estar con la música grupera en esta mañana. Mientras tanto, pues vámonos con más música. Estamos con esto que es de Ricky Martin. Esto es un dueto, esto en Yotuel se llama La Mordidita.

Y ya solamente 20 minutos, y serán las 10 de la mañana, y pues ya hicimos la grabación para redes sociales, así que si gustan verlo, estamos en Face y en el Instagram en este momento, y pues les comentamos también que pues tendremos un excelente fin de semana, y para la gente que nos comentaba si van a continuar las lluvias después del paso de las ondas tropicales 24 y 25, que aquí en Cozumel pues fue leve, en contraste con Yucatán y Campeche, donde les cayó fuerte lluvia de estas zonas tropicales, también allá en Tabasco un poquito me comentaban, en Chiapas, y de ahí pues ya en el Pacífico, donde también están pues con las ondas tropicales fuertes, y ahí sí hay posibilidad de formación ciclónica. Recuerden que en el Pacífico está el fenómeno del Niño, que en contraste a nosotros, ahí tienen muy buenas condiciones para que se formen estos sistemas tropicales. Nosotros tenemos dos factores importantes: el polvo del Sahara, que sigue llegando. Les comento que este fin de semana vamos a tener otro tanto del polvo del Sahara, entonces tendremos esas tardes así como nubladonas, pero entre gris y nublado, o sea, así bien bonito el cielo durante estos días, y pues las condiciones van a mantenerse así de aquí hasta el próximo lunes y martes aproximadamente, en que se acercaría otra onda tropical. Por lo pronto, pues es lo que tenemos. Y el otro factor es la canícula. La canícula se mantiene todavía hasta el 24, 25 de agosto más o menos se terminaría, y entonces pues ya tendríamos más posibilidad de lluvias fuertes y también de formación ciclónica. Por lo pronto sí se comenta que después de esas fechas más o menos podríamos tener formación ciclónica, o un poquito antes, veremos qué sucede. Por lo pronto estamos vigilando atentamente el Atlántico, Mar Caribe y el Golfo de México. Vámonos con más temas. Esto es de Ricky Martin, se llama Pégate.

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1: Y ya solamente un minuto nos separan de las 10 de la mañana. Nos vamos y despedimos con un pedacito de Living la Vida Loca, uno de los éxitos más emblemáticos de Ricky Martin. Gracias por acompañarnos y a continuación, Dámela, que tú la tienes.

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5: Y son exactamente las 10:03, 10 de la mañana con 3 minutos. ¿Qué tal? Muy buenos días en este ya viernes 7 de agosto de 2026. Aquí estamos con música bonita, música gruperona, ahí para toda la gente que nos está sintonizando en esta mañana en casita y en el trabajo. Compañera desde Playa del Carmen, Tania Cantú, así que la saludamos. Adelante.
6: Hola, hola, good morning. Por la mañana, ¿cómo amanecimos el día de hoy? Weekend, viernes, ya fin de semana. Y bueno, pues hoy es viernes gruperón aquí en Dámela, que tú la tienes, y ya estamos más que listísimos, Sally. Pero antes dime cómo va a estar el tiempo este viernes soleado con calor sabroso.
5: La verdad que sí, es soleado y con el calor sabroso después del paso de las ondas tropicales 24-25, ya se establece otra vez el tiempo tranquilos. Fin de semana muy soleado y pues les decía al auditorio temprano que tendremos más polvo del Sahara. Entonces, menos lluvia durante el fin de semana, lluvias hasta el próximo martes aproximadamente. Pero pues estamos pendientes de las actualizaciones. Por lo pronto, pues mucho calor este fin de semana.
6: Mucho calor sabroso, ay, no te digo. Bueno, pues hay que disfrutar el día, así con este calorcito rico. Y bueno, pues ya le voy, recordamos los números 987-103-3679 para que usted nos mande sus WhatsApp si quiere alguna rolita, siempre y cuando no sea así como incundiosa, con todo gusto la ponemos. Y vamos a iniciar con esta rola que hiciera famoso Palomo, No Me Conoces Aún, pero que creen, pues también la canta la original banda El Limón, así de que les quedó genial esta rolita a ellos, así de que pues vamos a escucharla. Cómo se vive sin ti, nos dicen Duelo, y una rolita nueva de Pedro Fernández, De Otro Planeta. Ándale. Bueno, pues vamos a ver qué tal le quedó esta rolita a Pedro Fernández y le damos play. Son las 10:05 y regresamos.

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Y nosotros continuamos, son ya las 10:21, rápidamente se va este viernes, así que sí, está avanzando muy rápido, En esta mañana, saludos para todos los que están trabajando, a los que están en casita también, a todas las amas de casa que siguen disfrutando de estas vacaciones de verano.

0: Me imagino que se levantan un poquito más tarde y eso me da mucho gusto porque durante todo el año se levantan a las 5 o 6 de la mañana para preparar a los niños, llevarlos a la escuela, su lonche. Entonces sí, es necesario descansar un poquito más. Bueno, les comentamos también que tenemos el rico queso de bola, en la grande, en 360 pesos. Venga rápidamente porque se agota, ¿eh? Es de aquí hasta las 4, 4 y media más o menos, en oficinas de Sol Estéreo. Compañera, seguimos adelante en este viernes en Dame la que tú la tienes.
1: Así es, Eli, por ahí tenemos un mensaje que nos piden una rolita para alguien que cumple años. Pero, nos piden Ángeles Azules y eso fue ayer. Así de que, pues, si quieres alguna dentro del género grupero, con todo gusto te la ponemos. Y pues felicitamos a todos los cumpleañeros en su día, Charlie Boy, el día de hoy. Y déjame ver si puedo leer el mensaje. Stay, güey. No sé si tú lo puedas leer, Charlie.
0: Lo tenemos en el celular, entonces ahorita lo checamos con gusto. Mientras tanto, déjame decirte que tenemos algo de Ana Bárbara con el tema Es Culpa Mía, Amé de Cristian Nodal y A Tiempo de Espinoza Paz. Ahorita que regresemos lo leemos con gusto, pero pues un saludo para ustedes que nos sintonizan. Y el género de cumbia, salsa y merengue es en Jueves Tropisabroso. Hoy tenemos puro gruperón.
1: Así es, puro gruperón el día de hoy. Pues vámonos con las siguientes rolitas de Ana Bárbara, Cristian Nodal y Espinoza Paz. Así de que pues vamos a darle play y regresamos. Es que por acá no hay internet, por eso ando ahí batallando un poquito.
0: Sí, se fue la luz
1: hace rato.
0: Exactamente.
1: Sí, se fue la luz. Se ha estado yendo la luz seguido. Entonces me imagino que por eso no ha llegado el internet. Pero bueno, vamos a seguir disfrutando de este viernes. Gruperón aquí en Dámela, que tú la tienes.

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4: Y a solamente 20 minutos nos separan de las 11 de la mañana. Y tenemos para ti el mensaje que estaba pendiente por leer, compañera. Dice, para mandar un saludo para Don Chapu y compañía, para Laura, para Cosi, Yaque y Doña Romy, allá en las 10 de abril, que todos los días nos sintonizan y nos peñan la canción de Los Ángeles Azules, pero esto es para los jueves. Hoy tenemos gruperón, así que si les gusta alguna, que nos comenten. Y con gusto, ahí saludos para los amigos de las 10 de abril, Emiliano Zapata en el centro, López Mateos y muchas, muchas colonias de nuestra isla. También allá en Playa del Carmen, en la Colosio, Nictejat, Guadalupana, en el Ejido. Y pues hay muchos, muchos que ustedes conocen y que también tú conoces, compañera, allá en Playa del Carmen. Adelante.
5: Pues fíjate que hay muchos que ni conozco. Hay tantos fraccionamientos nuevos que ya te pierdes aquí en Playita del Carmen. Pero bueno, saluditos para todos ustedes, todos los que están en la mejor sintonía, 89.9 Sol Estéreo, y seguimos acá sin internet. Creo que andan reparando algo. Creo yo que sí. Y bueno, pues pero en aquellos ayer dijiste, no había internet.
4: No había. Me acuerdo que uno de mis hermanos se fue a trabajar un año a Reynosa, allá en Tamaulipas, y la comunicación era por la tarjetita, o teníamos que ir a una caseta y meter las moneditas para hacerle una llamada hasta Tamaulipas. Yo me acuerdo, esto fue como en el 95, 96, era muy difícil, ¿eh? ¿Qué vamos a tener celular en ese tiempo, eh? Imagínate. Y también para comunicarnos con él, también teníamos que llamar al número que él proporcionaba de su trabajo, y ahí teníamos la comunicación.
5: Sí, en aquellos tiempos no había toda la tecnología que tenemos hoy en día. Y bueno, pues todo evoluciona, así de que, pues vámonos con estas siguientes rolitas. ¿En dónde estabas?, nos dice Los Tigres del Norte. Y una clásica de banda MS, Me va a extrañar, y aquí algo cambió, nos dice Julio Álvarez y su norteño banda. A las 10:41 le damos play a esta rolita, se acaba de cambiar aquí la temperatura. Así de que, ay, qué calor sabroso. Se antoja algo bien helado. Un hielito. Algo bien helado, un hielito. Y bueno, pues vamos con más música y regresamos de volumen.

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3: Y ya solamente cuatro minutos, nos separan de las 11 de la mañana. Déjame ver por aquí, tenemos unos saludos en el 103-3679, directamente aquí en cabina. Dice, buenos días, un saludo para Carlos Manuel López por ser su cumpleaños ahí de parte de Obed y de su familia. Gracias, ahí están los saludos para el tocayo Carlos Manuel López, que hoy está de cumpleaños, de parte de su familia, que le envía los saludos en este viernes 7 de agosto del 2026. Estamos en vacaciones de verano, así que saludos a todos los que siguen aquí en la isla de Cozumel, disfrutando de esta isla, también allá en Playa del Carmen, Acumal, Chemuyil, Puerto Aventuras, en Puerto Morelos, Isla Mujeres, Cancún, allá en Cancún también, en el norte de Quintana Roo. Compañera, adelante.
4: Cancún. Me está y también llamando, Isla de Mujeres, ¿qué hago?
3: Me está llamando.
4: Sí, hace poquito fui.
3: Sí, tú sí fuiste.
4: La verdad que Isla de Mujeres está genial. Bien bonito que está. Desde que, bueno, ya ha crecido bastante desde la última vez que yo había ido. Dije, wow. Pero sí, la verdad está muy padre. Mucha gente disfrutando de esas playas como alberca, parece una alberca, allá en Isla de Mujeres. Así de que, bueno, la verdad que si no han ido, no conocen, pues vayan, porque está bien bonito, bien bonito. Y bueno, pues vamos a seguir con más rolitas. Y Nunca Creí, nos dice el Grupo Palomo, una clásica del Grupo Duelo, Sentimientos de Cartón, y para ponernos a bailar un poquito la rutina de los Tigres del Norte. Así de que, 10:58, dos minutitos ya para las 11 de esta mañanita, y hace hambre. Vamos con esta rola, así regresamos.

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8: Y son exactamente las 11:10. Recuerde, les recordamos, le mencionamos que tenemos el rico queso de bola. 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Y pues también tenemos a un compañero a quien queremos muchísimo, que es nuestro compañero desde hace mucho, mucho tiempo también, nuestro amigo Ramón Ay, que hoy está de cumpleaños, así que pues seguramente hoy lo van a apapachar en casita, el pastelito, y pues lo felicitamos y le deseamos lo mejor, muchos años más para nuestro compañero Ramón Ay. Compañera.
9: Así es, muchas felicidades, Ramonchito. Ya le mandamos un WhatsApp por aquí, que la pase súper genial, que invite el pastelito. ¿Anda por ahí o anda en otro lado? No, ¿verdad?
8: No anda por aquí. No anda por aquí. Seguramente al rato va a comer pastelito.
9: Así es. Bueno, pues al rato va a comer pastelito. Así es de que las 11:11, Charlie Díaz. Qué rolita sigue. Porque hace rato dije una, pero no era otra.
8: Sí.
9: No llegó, no era llegado.
8: La que pusimos es la de Ahí Estabas Tú, de Karim León, que está muy bonito el tema. También tenemos a la banda Carnaval con Pídeme, No Sé De Qué Manera, Víctor García con Bobby Pulido. Y también tenemos La Magia De Tus Ojos con Jos Favela.
9: Bueno, pues vamos a seguir con buenas rolas. Recuerden el número 987-103-3679. Todavía tienen chancín de mandarnos un WhatsApp. Y no sé qué pasa con el internet, va y bien. Yo creo que anda dando el rol.

por ahí, porque pues, no agarra esta cosa. Y mejor vámonos con música, porque estamos escuchando buenas rolas del género regional mexicano. Así de que dale play, Charlie, y regresamos.

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0: Y ya son exactamente las 11:25, 11:25, y pues aquí estamos, aquí seguimos en esta un poquito más de media hora de la programación de este viernes, y pues tenemos tres temas, y por aquí están pidiendo también canciones, compañera, déjame ver por aquí el saludo, el mensaje, y lo leemos de una vez. Dice una canción, la de Rodillas te pido, de Alegres de la Sierra, para mi mariposita que extraño todo de ella, y más sus risas. Bueno, ahí está el mensaje para tu mariposita, y el tema sí lo tenemos, entonces lo incluimos en este bloque musical, que es primeramente la de la arrolladora con Cabecita Dura, también tenemos Anda Queriendo Volver de Pesado, y el tema que nos piden, compañera.
1: Así es, fíjate que esa rolita es una clásica de hace algunos años desde la tierra. Que cuando estaba de moda, yo los vi allá en vivo y andaba yo a gatas, pero no a gatas de por la edad, sino a gatas porque había mucha gente. Así de que, pues vamos a recordar esa super rola de Rodillas te pido. Y fíjate que esa canción también la grabó Mariana Seguane con Julio Carmejo, pero la pide con los que son los originales, de que son los Alegres de la Sierra, así de que pues vamos a darle play a estas rolitas, porque ¿qué creen? Ya son las 11:27 y la temperatura va en aumento, así de que vamos a darle play a las rolitas. Les recordamos los números 987-103-3679, todavía tienen chancín de pedir rolitas, así de que vamos con las que siguen, Charlie, las llegadoras, porque llega una y llega la otra y luego la otra. Dale play y regresamos.
0: Vámonos.

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0: Y son exactamente las 11:41 minutos, y aquí estamos, aquí seguimos, compañera. Y si te parece bien, nos vamos con tres temas y regresamos a despedir. Tenemos esto que es de Intocable, No Te Vayas. También tenemos Mi Persona Especial de Adictiva y Retornitos con No Me Prometas. Entonces tenemos tres temas para continuar en esta mañana, en este viernes gruperón, compañera, adelante.
1: Así es, Charlie Boy, estas tres rolitas son antes de que nos den las 12 del mediodía, porque recuerden que a las 12 hay que estar bien informados y viene lo mejor de la información. Vamos con tres buenas rolas y regresamos a despedir. Dámela, que tú la tienes.

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0: Y ya solamente cinco minutos, nos separan de las 12 del mediodía. Un saludo para doña Pili, que nos está sintonizando ya en casita en esta mañana. Y pues saludos ahí para el compañero Ramoncho, que hoy está de cumpleaños. Seguramente al rato el pastelito, el convivio con la familia. Entonces, que la pases bonito, compañero. Es uno de los compañeros de hace ya casi 23 años que han estado aquí en turno desde ese tiempo. Así que, pues ahí está. Mucho cariño y mucha amistad y compañerismo ahí para nuestro compañero Ramoncho. Compañera, vámonos porque ya vienen las noticias y despedimos entonces con Tú ya eres cosa del pasado, con Fidel Rueda.
1: Así es, y bueno, pues sí, saluditos a Manjito, me acuerdo de Manjito, que hasta ahí fallé.
0: Es lo que andaba recordando.
1: El sábado grupero, la verdad la pasábamos genial, estábamos con nuevos pasos de grupero y toda la cosa, así de que, pues un abrazo, que la pases súper genial, Manjito, y a ver cuando recordamos aquellos ayeres, nosotros ya nos vamos, tengan muy feliz weekend, fin de semana. Aprovechito los que están ya cocinando y no se vayan. Hay que estar bien informados enseguida, a lo mejor de la información. Nos escuchamos el domingo en vivo. Recuerden, mañana a las 6 música grupera, a las 7 son retro. Yo me despido. Pásenla genial. Chau, güey.

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2: Hola, ¿qué tal? Muy buenas tardes y gracias por estar con nosotros. Ya son las 12 del día con 4 minutos y estamos comenzando aquí con usted las noticias al mediodía, nuestro servicio informativo aquí a través de las frecuencias de Sol Estéreo. Gracias por acompañarnos. Estamos en el 89.9 de su FM. Las frecuencias que desde 1979 le abren camino a la radio aquí en el norte de Quintana Roo, transmitiendo para todos ustedes desde la isla de Cozumel y hacia todos los lugares donde llega esta señal. Muy buenas tardes y bienvenidos todos. Yo soy Antonio Rea y esta es la edición del noticiario correspondiente a este día que ya es viernes, viernes 7 de agosto de este año 2026. Y bueno, pues el día de hoy tenemos aquí en la isla de Cozumel una buena actividad portuaria. Tenemos barcos nada más en los muelles de Punta Langosta y de Puerta Maya. Son los muelles que reciben hoy cruceros. Tenemos al Carnival Paradise en Puerta Maya desde las 5:30 de la mañana hasta las 3 de la tarde. Y en Punta Langosta dos cruceros el día de hoy. Ahí en el centro de la ciudad es el MSC Sea Escape de las 7:30 a las 4:00. Y el Norwegian Prima de 7:45 a 5:30 de la tarde. Tres cruceros para hoy, dos de ellos en el centro, mucha gente cruzando ahí la principal avenida y en los puntos turísticos de la isla. Tenga cuidado a la hora de circular, seamos amables con el turismo que nos visita, que se vayan contentos para que hablen bien de nuestro Cozumel como destino turístico. Y para el día de mañana vamos a tener tres barcos, se repartirán equitativamente entre los tres muelles de la isla, uno en cada uno. El SSA México mañana espera al Margarita Village Sea Islander, 6 de la mañana a 3 de la tarde, Punta Langosta al Radiance of the Seas de 6:15 a 5 de la tarde y Puerta Maya al Carnival Breeze de 8:30 de la mañana a 5 de la tarde. Serían los tres cruceros. Para el día de mañana, la ocupación hotelera en 60.9%, le reporta la Asociación de Hoteles, y hoy tenemos 6 vuelos en el aeropuerto cozumeleño. Tenemos vuelo de Montreal, de Houston, de Dallas, de Miami, 2 de la Ciudad de México, para completar las 6 operaciones en el aeropuerto de Cozumel. El dólar se derrumba hasta los 16 pesos con 5 centavos a la compra aquí en la isla, y el euro sigue en los 18.40, es el pulso económico para esta jornada. Y bueno, a nivel internacional, en noticias que se tocan con lo nacional también, pues Estados Unidos insiste, ¿no?, en bloquear la importación de aguacate mexicano por situaciones de seguridad, dicen, y de que tienen que retirar a sus inspectores por situaciones allá en el estado de Michoacán, a donde el gobierno mexicano ha mandado más de 1,500 soldados para reforzar estas zonas donde se cosecha el aguacate para tratar de combatir la corrupción, que así está señalando de alguna manera, ¿no?, el hecho de que se quiten los inspectores americanos y que se paralice con eso la exportación de aguacate. Si esto no fuera poco, pues sigue todavía el señor Donald Trump haciendo sus declaraciones, su gobierno, mejor dicho, ¿no? Dice que hay narcoterrorismo en nuestro país, pero que algunas cosas, aunque el gobierno coopera, hay algunas cosas que se deben sustituir. Esto lo dijo el subsecretario adjunto de Asuntos Internacionales de Narcóticos en Estados Unidos. Todas las herramientas, dice, están a disposición para perseguir y desmantelar organizaciones terroristas extranjeras que son justamente pues las organizaciones criminales de aquí de nuestro país, recientemente declaradas terroristas por Estados Unidos. Así están las cosas. También aquí en nuestro país se informó la detención, pues no sé si ya a alguien le interesa eso, tiene 12 años que ocurrieron estos acontecimientos nunca aclarados de los famosos normalistas de Ayotzinapa, y bueno, pues se detiene a quien era gobernador en ese tiempo, Ángel Aguirre Rivero, que pues es un personaje, ¿verdad?, que comenzó su carrera política en el PRI, después brincó al PRD, en el PRD se hizo gobernador de Guerrero, y era gobernador de Guerrero por el PRD en el momento en que era presidido el partido por López Obrador, justamente, y después ya fue este señor gobernador ahí del estado de Guerrero. Y pues en su momento era quien estaba a cargo del estado cuando se dio lo de los normalistas de Ayotzinapa. 12 años después, si no me equivoco, fue en 2014 aquello, detenido Ángel Aguirre Rivero, pues se supone que habría interferido con las investigaciones de ese asunto de los normalistas de Ayotzinapa. Por cierto, esa posible responsabilidad de este señor pues era algo que se había señalado desde aquel momento, y pues que en su momento también el gobierno federal, a cargo entonces de Peña Nieto, después de López Obrador y hasta ahora de Claudia Sheinbaum, pues no había hecho nada. Finalmente se detiene a este exgobernador guerrerense. Veremos en qué termina también esa historia. Y en otra cosa que tampoco nos cae nada bien, ahora resulta que aparte de la famosa ciclosporiasis o diarrea explosiva que le echan la culpa a productos mexicanos en Estados Unidos y a destinos turísticos mexicanos en otros lugares, bueno, resulta que también hay gente enferma de salmonela y que dicen que lo que comieron fueron jalapeños acá de origen mexicano. Parte, yo creo, considero, ¿no?, un poquito también relacionado con las diferencias comerciales, la guerra comercial que ya está pues declarándole Donald Trump a todo mundo. Probablemente tenga algo que ver con eso, me parece mucha

0: coincidencia, pero bueno, en fin, la noticia es que hay gente enferma de salmonela que dice haber consumido chiles de origen mexicano. Pues así las cosas en nuestro país y en el mundo. Aquí, regresando a nuestro Cozumel, otra vez hubo un apagón, ya mucho más leve, también por la zona de los ejidos. No duró tanto esta vez, alrededor de una hora, y pues esta vez parece que no afectó la zona de captación de agua potable, afortunadamente, porque bueno, pues ya estaba de por sí tocado el servicio. Tendremos también hoy, estaremos hablando con ustedes de una situación que, pues, como saben, recientemente Cozumel fue declarado pueblo mágico, y bueno, pues estábamos dando un recorrido ahí por el centro. Vemos que queda poco, ¿no?, en realidad, de la arquitectura que distinguía al Cozumel antiguo y que debería ser parte de esa identidad. Queda poco, y algunos de los edificios que quedaban están siendo transformados, entre ellos el famoso Palomar, que, pues, según los trabajadores que andaban por ahí, será demolido. Dicen ellos que, pues, ellos les pidieron que lo demolieran por completo. Veremos también hasta dónde vaya. La verdad, ya queda poco, en realidad, de la estructura, básicamente las paredes exteriores. Así las cosas. Estaremos hablando de ese tema con ustedes. Tendremos invitados en el estudio. Por supuesto, también estaremos hablando del plan para la remodelación del malecón, que no se ha conocido mucho públicamente aquí en nuestro Cozumel. Igualmente de situaciones de vialidad que tienen que ver con los mototaxis. En fin, varios temas que estaremos tocando con ustedes. Tendremos invitados también en el estudio, como siempre, el pronóstico del clima aquí con nuestro compañero Carlos Situca. Adelante, Carlos.
1: Así es, ¿qué tal? Buenas tardes. Y pues ya te mostré hace un ratito el extenso polvo del Sahara, que aún hay mucho, mucho en el Atlántico, y nos va a tocar otro poco, otro tanto, en este fin de semana, por lo menos de aquí hasta el próximo lunes. Así que tendremos muy buen tiempo después de el cruce de las ondas tropicales número 24 y 25, y pues espera que así se mantengan las altas temperaturas, cielo despejado, aunado a que también tenemos todavía la canícula, que se termina aproximadamente después del 25 de agosto. Veremos qué sucede. Y ojo, algunas personas nos están preguntando, porque pues hay la posibilidad de formación ciclónica en este mes, así que vamos a estar bien pendientes. No se dejen llevar por las páginas así que de repente están comentando que sí, que sí, que sí. Vamos a estar pendientes de lo que suceda en los próximos días. Recuerde, estamos en temporada de huracanes, pero tenemos varios factores a nuestro favor, que ese es el famoso polvo del Sahara, que aún se mantiene. Entonces esto haría que no suceda por lo pronto, y también el factor de la canícula y el fenómeno del Niño, que está favoreciendo por aquí y que está siendo un factor en contra para los amigos allá en el Pacífico. Por lo pronto, buen tiempo este fin de semana.
0: Muchas gracias, mi estimado Carlos, por esta información. Igual por hacer llegar la señal de radio aquí desde la cabina de Sol Estéreo a todos ustedes que nos siguen ahí en sus negocios, oficinas, talleres, centros de trabajo, vehículos, y en el mercado municipal y en cualquier lugar que le llegue nuestra señal de radio. Gracias por acompañarnos. También en redes sociales estamos transmitiendo en video simultáneo a través de YouTube y de Facebook Live. Ahí nos puede buscar como Sol 89.9 FM en esas y en las principales redes sociales. Y también tenemos la página sol89.9.com con la transmisión simultánea en formato de audio para que se conecte ahí con nosotros. Y cuando no tenga manera de entrar al internet, pues también le sirve bajar ahí cuando tenga tiempo la aplicación para Radio FM en su celular, y así nos podremos conectar también por esa vía. Gracias por acompañarnos en cualquiera de estas plataformas. Tenemos aquí en el control de video y en el contacto por redes sociales a nuestros compañeros Rodrigo Gómez y Nancy Uc, y tenemos en la información a Miguel García, todos juntos trabajando para usted. 12:12, vamos a ir rápidamente un corte y regresamos enseguida aquí en las noticias al mediodía.
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0: Dos y cuarto, gracias por acompañarnos aquí en las noticias al mediodía. Les recordamos los números para que se comunique y utilice estos canales de enlace con las autoridades que nos atienden aquí en el municipio y donde le llegue esta señal para señalarles a ellos también lo que se requiere, ¿no? Por ahí donde usted se encuentra. Tenemos el directo aquí a la cabina, el 987-872-3701 y el que usamos para WhatsApp y Telegram, ya sabe, fotos, audios, videos y textos a través de estas plataformas, que es el 987-103-3679. Gracias por acompañarnos en cualquiera de las plataformas en las que estamos transmitiendo y por utilizar estos canales de comunicación. Igual está el Messenger de Facebook, los comentarios de YouTube, nuestras redes sociales, en fin, cualquier canal que les sirva para ponerse en contacto con nosotros, pues aquí le estaremos esperando. 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Gracias por acompañarnos también en las señales de radio. Y bueno, pues estábamos viendo, el día de hoy va a comenzar al ratito, por ahí de las 6 de la tarde van a estar comenzando con las actividades de lo de el Festival del Arrecife. Al ratito vamos a tener por acá invitados hablando del asunto, pero bueno, le recordamos, ¿no? Se va a realizar a partir de hoy, mañana y pasado, este Festival del Arrecife. Se va a abrir al ratito allá en el Biblioavión, el avión biblioteca que tenemos allá en la colonia San Gervasio. Ahí se va a estar realizando algunas actividades el día de hoy, y bueno, pues los calendarios están publicados en las redes sociales del ayuntamiento, los tenemos aquí también nosotros, igual los vamos a subir a nuestras redes sociales aquí del programa. Gracias por acompañarnos también y por mandarnos sus mensajes. Ayer todos los que nos llegaron ya fueron pasados a donde deberían y ya los tienen aquí sus destinatarios. Les agradezco que nos hayan mandado ahí sus materiales y bueno, pues gracias entonces por eso. 12:18. Ah, por cierto, nos piden también los grupos sociales que están impulsando este asunto que pues el tema este, ya habrán ustedes conocido, ¿no? Nos mandaron por aquí un enlace donde nos decían que tenían la inquietud, ¿no? De señalar ahí a la síndico del municipio, Daniela Ayala, porque parece que ha continuado la polémica por la exhibición de la bandera que estos grupos llaman la bandera del cristianismo. Yo no sé si el cristianismo como tal tiene una bandera específica, pero bueno, este símbolo que se ha colocado aquí en el Parque Quintana Roo, que se supone que va a estar todo este mes, pues ha recibido muchas críticas, ¿no? Empezó esto en redes sociales y se ha ido escalando, se ha ido colando a los medios de comunicación, por aquí, por allá, se han hecho entrevistas al respecto, y en una de esas le preguntaron los compañeros de Canal 10 de televisión, le fueron a preguntar a la síndico Daniela Ayala que pues qué pensaba de esto. Y la síndico, pues no sé, son entrevistas que no están planeadas, digamos, no están supervisadas por nadie, son declaraciones que hacen los funcionarios a petición de los reporteros. Pues dijo algo así como que esta polémica venía de gente malintencionada, ¿no? Que pues, tenía ahí alguna mala intención, valga la redundancia, a la hora de echar a rodar este debate, y no le veía a ella fondo alguno. Y bueno, pues estábamos viendo, bueno, nos mandaban por aquí un mensaje donde nos dicen, no es posible que esta funcionaria considere que pues somos nada más personas malintencionadas, ¿no? Y de hecho igual lo publicaron ya en las redes sociales, es la réplica, digamos, a esas declaraciones, que dicen que exigir legalidad no es tener malas intenciones, simplemente es recordarles a los funcionarios que son servidores públicos, no promotores de ninguna fe, y que defender este acto argumentando a la ligera que no es anticonstitucional, cosa que también dijo en la entrevista la síndico, y que somos un país laico porque supuestamente se le abren las puertas a todas las religiones, demuestra un total desconocimiento de lo que la Constitución mexicana realmente mandata en sus artículos 24 y 130, donde se define, ¿verdad?, que la laicidad significa neutralidad e imparcialidad del gobierno, no convertir los espacios públicos y hasta oficiales en aparadores de cultos religiosos. Este argumento en particular creo yo que tiene un fondo importante, porque si a últimas fechas me refiero a los últimos, no sé, 40 años tal vez, que no es mucho en términos históricos, se ha ido relajando poco a poco esa separación iglesia-estado que llegó a ser muy incluso agresiva en nuestro país, ¿no? Tal vez no los tenemos todos conscientes los mexicanos, porque pues, así somos y así nos educan, pero ya llevamos dos guerras civiles por motivos religiosos en este país, ¿no? O sea, dos, ¿no? Y no fueron guerras ligeras, digamos, o pasajeras, fueron episodios muy sangrientos. Me refiero a la Guerra de Reforma o Guerra de los Tres Años en el siglo XIX, que se originó justamente por la reforma que se hizo a la relación iglesia-estado en tiempos de Benito Juárez, algo que fue rechazado por la iglesia de entonces y el pueblo que la seguía, o buena parte del pueblo que la seguía, y terminó aquello en una guerra muy cruenta, ¿no? La Guerra de Reforma, ganada por los liberales, que después aplicaron su agenda antirreligiosa de alguna manera, pues a rajatabla. También hubo demoliciones de conventos, incendios de iglesias, ejecuciones de religiosos, en fin, atrocidades de todo tipo. Y luego vino la Guerra Cristera, que se están cumpliendo 100 años, apenas se cumplieron este primero de agosto, los 100 años de la entrada en vigor de la Ley Calles, que desató la Guerra Cristera en México del 26 al 29 del siglo pasado, y que también fue una guerra extremadamente violenta, donde se cometieron graves atrocidades, ¿no?, de ambos bandos. No sé, las tropas gubernamentales de los gobiernos revolucionarios que defendían la reforma de la religión con la Ley Calles, que exigía, no sé, un montón de cosas, ¿no?, a los religiosos y que no querían hacerlas, pues cometieron muchos excesos, muchos abusos, ¿no? Ejecutaron igual a muchos sacerdotes, monjas, en fin. Y del otro lado, igual, como veían, por ejemplo, a los maestros rurales como representantes del gobierno, igual fueron ejecutados violentamente muchos maestros. En fin, episodios de nuestra historia que se arreglaron de alguna manera llegando a ese acuerdo, ¿no? Como este tema es así, tan polémico en general y puede derivar en ese tipo de cosas, pues mejor se decidió una ingeniería política en nuestro país que fuera laica, ¿no? Que no hubiera una religión oficial del Estado, como la llegó a ver, ¿eh? Nuestra primera constitución hablaba de de una religión oficial, el acta de independencia, ¿no? También, pero ya después se fue quitando eso de las leyes y ya se supone que no se tiene una religión oficial del Estado y que el Estado es laico. Se permite la libertad de cultos, pero eso no significa que el Estado tenga que pues patrocinar, ¿no?, eventos o demostraciones de ninguno de esos cultos, porque además no es que sea uno, dos o tres, pueden ser N cantidad de cultos y pues nunca terminaríamos de izar banderas y cosas por el estilo. Pues sigue la polémica con esto, no sé usted qué considere, pero pues sigue todavía con esto y un poquito atizado por estas declaraciones de la síndico, que dice que es increíble escucharlas, dice aquí, los grupos que se oponen a esto. Las recientes declaraciones de la síndico municipal en la televisión local respecto al polémico izamiento de la bandera del cristianismo, dice, es preocupante y lamentable la falta de fundamento legal, la ligereza con la que se etiqueta a los ciudadanos inconformes como gente malintencionada. Señalar así a un grupo de familias y activistas que legítimamente entregaron un escrito exigiendo el respeto a la ley y la separación de iglesia y Estado es un acto de soberbia, dice aquí. Y pues bajo el peligroso argumento de la síndico de que en Cozumel cualquier grupo religioso puede izar su bandera, el ayuntamiento está abriendo una caja de Pandora. Pues cómo ve, ahí sigue servida la polémica. Ya han sido varios días, pensé que iba a ser algo pues pasajero, ¿no?, de alguna manera, pero no. Ya se ha entregado un documento oficial con sellos de recibido y todo, donde se está pidiendo que se quite este símbolo y que no se vuelva a poner ninguno más. Un documento así merece, según la ley que yo conozco, una respuesta oficial, ¿no? O sea, ya que se recibió y todo, ese es el ejercicio del derecho de petición que tienen los ciudadanos y hasta donde yo sé son 15 días hábiles que tiene la autoridad que recibió la petición, en este caso la presidencia municipal, para contestar, ¿no? En un sentido o en otro pueden decir, no, bueno, señores, pues ya vimos su escrito, ya lo leímos, ya lo analizamos y pues no nos parece que tengan ustedes razón, muchas gracias por traerlo, esa puede ser una respuesta o puede ser que les den la razón y sí se retire el símbolo, pero de cualquier manera les tienen que dar una respuesta y pues esa respuesta tiene que ser oficial, así que veremos, ¿no?, si tal cosa sucede. Mientras tanto, la bandera ahí sigue ondeando y la polémica sigue servida. Por supuesto, muchas personas también cuestionan por qué no hubo la misma reacción el mes de junio, cuando también se exhibió ahí una bandera, nada que ver con las religiones, sino una bandera relacionada con la diversidad sexual y que también estuvo ahí el mes entero y que, aunque algunas personas en el ámbito de lo privado condenaron su exhibición, no hubo ningún grupo que presentara una petición oficial para retirarla, ni tampoco hubo ninguna reacción similar en las redes sociales. Y bueno, ese es uno de los argumentos que tienen ambos bandos que se van definiendo aquí en la isla con esto. Y lo que sí creo que nos interesa a todos, pues es la postura en general de las autoridades. A lo mejor convendría, ¿verdad?, que alguien asesorara aquí a las autoridades municipales para responder ese tipo de preguntas, para entrarle a ese tipo de temas, porque sí, no son nada más nuestras buenas intenciones. Yo escuché la entrevista de la síndico, creo que pues, ella habla con la sinceridad de su persona, ahora sí que me permitirá de la frase, así que de su persona personal, pero sí hay un marco legal que respetar, ¿no? Aparte de nuestras posturas, opiniones y demás, sí hay un marco legal al que tenemos que apegarnos, sobre todo las autoridades, ¿no? Mala la comparación, pero es un poquito como lo que pasó recientemente con las diputadas estas de Morena que se pusieron a hablar mal de la gente de edad avanzada en el contexto de un podcast de cómico, ¿no? Digamos, de humor. Y es lo que argumentaban ellas, ¿no? Decían, no, bueno, es que lo dijimos en un contexto de buen humor y alguien les recordaba, pues sí, pero es que ustedes no son comediantes, ¿no? Ustedes son funcionarios públicos, ¿no? Y aquí también podríamos decir algo así, o sea, entiendo la buena intención detrás de las palabras de la síndico y su ánimo conciliador, ¿no?, de querer llevar una relación sana con las diferentes congregaciones religiosas, pero eso pues es algo muy personal. Sin embargo, la ley dice otra cosa y te tendría que apegar, ¿no?, a lo que la ley dice. Y pues ella como síndico es la representante legal del ayuntamiento, ¿no? También importante hacerlo notar, Ella es la que tiene que asegurarse de que el ayuntamiento pues se apegue a la legalidad. Y pues ahí estamos en una zona gris. No sé, un debate que ha ido creciendo aquí en nuestro Cozumel. Pues como siempre, la mejor opinión es la de usted, ¿verdad? Y pues le invitamos aquí a compartirla. Si usted gusta, tenemos aquí los canales abiertos. Mientras tanto, vamos a ir a hacer un corte. Son las 12:30. Regresamos enseguida con usted.
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0: Muy bien, bueno, pues 12:31, ya estamos aquí de vuelta con ustedes en las noticias al mediodía. Nos mandan ya por aquí un comentario sobre este asunto de la bandera. Dice, mi muy humilde opinión, el tema de la bandera no puedo decir que esté mal, pero si le permiten a los cristianos, más tarde irá cualquiera y no le podrán decir que no se puede o que no se debe, decía, o sea, otra religión, y entonces no puedes decirle no. Respeto a todas las religiones, que quede claro, bendiciones y gracias. Pues si es que le pega usted al clavo, está, su comentario es súper acertado, porque ese es precisamente el problema, ¿no? O sea, hay una gran cantidad de asociaciones religiosas, de confesiones religiosas, de prácticas religiosas, políticas, sociales, identitarias, de todo tipo. Y pues el gobierno no debería, ¿verdad?, de alguna manera, ahora sí que tratar de dividirse en tanto como para quedar bien con todos, porque no se puede, ¿no? Mejor pues nos abstenemos, nos quedamos con la laicidad y pues ahí cada quien que se exprese por su lado, por su cuenta, con sus recursos, en sus espacios, y con todo gusto, ¿no? También son sus derechos, definitivamente. Otra persona dice, si ya la pusieron, pues que se quede, a nadie le afecta, ya nos queda claro que somos laicos, que hay leyes y etcétera, ya nos quedó claro. Ahora es cosa que no acepten otras de ninguna comunidad ni de ninguna religión. Ojalá se hubieran hecho cuando se ondeó la de colores, que es la de la diversidad sexual, y sí, la verdad, sí, pero ahí no fueron objetivos y ahora sí se acordaron. Pues sí, es verdad, es real, eso también es algo que mucha gente ha señalado, ¿no? A ver, nosotros, bueno, quienes señalan esto, ¿no? No hubo ninguna oposición así, no hubo ningún debate de ese tipo con otras banderas que han ondeado ahí, señaladamente la de colores que estuvo hace un mes, y pues no pasó nada, ¿no? No hubo ningún debate así de este tipo, y pues no se ve por qué tenga que ser ahora, y lo que sí sería más sano es que ulteriormente, ¿no?, a futuro, pues mejor abstenerse, ¿verdad?, de cualquier cosa de estas, porque pues va a ser la cosa de nunca acabar, ¿no? Al rato vamos a poner, no sé, cuando venga el día de Star Wars, pues ponemos la bandera del Imperio, ¿no? De la Federación Rebelde, no sé. En fin, puede ser de muchas cosas. Nos vamos a ir rápidamente en corte. Gracias por sus opiniones. Regresamos enseguida con usted.
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3: Ya estamos aquí de vuelta con usted, son las 12:37 y tenemos el gusto de recibir aquí en la cabina de Sol Estéreo al biólogo Rafael Chacón del Centro de Educación y Conservación Ambiental de la Fundación de Parques y Museos. Biólogo, bienvenido, buenas tardes, gracias por estar con nosotros.
4: Sí, muy buenas tardes, muchas gracias por el espacio y pues a permitirnos compartir con la comunidad de Cozumel las actividades que desarrolla la Fundación de Parques y Museos, ¿no? A través de nuestro Centro de Conservación y Educación Ambiental.
3: Sí, claro, biólogo, pues estábamos viendo que van a tener un evento próximamente, uh-huh. Van a tener un evento acerca de los murciélagos, una fauna, un animalito que pues tenemos la fortuna de tener en Cozumel, y digo la fortuna porque aunque los veíamos en las películas del santo relacionadas ahí con los vampiros, pues no solamente eso es un mito, sino que los murciélagos son muy importantes para el medio ambiente, pero muy importantes, son polinizadores, controlan plagas y son parte del equilibrio ecológico, y aquí tenemos la suerte de tener una importante población de murciélagos.
4: Sí, hay registrados hasta la fecha, en los últimos registros que se hicieron, 20 especies que hay en el listado para Cozumel, y alguna de ellas con valor ecológico importante por ser especies que por primera vez se pudieron registrar en la isla, y que se han desarrollado diferentes investigaciones que se han publicado por gente que está trabajando directamente con los murciélagos. Y pues bueno, y esto es, enriquece el valor del conocimiento para nuestro Cozumel, para nuestros entornos, como dices, para los ecosistemas y la importancia que tiene como dispersor de semillas, no solamente de los... Uh-huh. De pequeñas plantas, sino de árboles, ¿no? Enteros. O sea, pueden alimentarse de semillas durante la noche y dispersarlas en diferentes sitios de la selva, y pues prácticamente tienen un valor muy, muy importante. Entonces, este tipo de pláticas que ha desarrollado la Fundación de Parques y Museos a través de la interacción con la comunidad, pues uh-huh. nos permite pues quitarle esa mala imagen que tiene
3: equivocada, sí. Que por alguna razón lo agarraron ahí de símbolo de los vampiros, y pues bueno,
4: exactamente, y pues bueno, y ya con este acercamiento pueden ver pues lo maravilloso que son cada una de esas especies. Tenemos la fortuna de tener muchos amigos en el ámbito de la conservación que se suman como parte de las alianzas que genera la fundación con instituciones de importancia en México.

0: en el extranjero, y y pues tenemos la oportunidad de poder pues traer a esta persona para que al biólogo Jorge, que es un buen amigo desde hace ya varios años, está realizando
1: Jorge
0: un estudio.
1: Jorge, especialista en el estudio, sí, de conservación de murciélagos.
0: Está haciendo él es del Instituto Politécnico Nacional, están, sí, haciendo un estudio en todo México, y como parte del sitio para monitoreo está Cozumel, y la Fundación de Parques y Museos está como base del apoyo para brindarles lo necesario en cada una de las salidas de campo. Entonces ellos vienen, realizan las actividades en San Gervasio, Punta Sur, Centro de Conservación y algunos alrededores ahí de cada instalación, y pues la fundación colabora. Entonces el Centro de Conservación, pues ese es el vínculo que genera con cada uno de estos especialistas, pues lo compartimos con la comunidad, además de todos los programas que tenemos donde la gente participa como voluntarios, de tortuga marina, limpieza de playas, observación, uh-huh, de aves, Jóvenes por la Conservación, todas esas actividades que nutren todo el conocimiento para la gente de Cozumel, pues ahora con el especialista pues podemos compartir algo que se ha estado generando, así como hicimos con la investigación de la zorrita gris, que fue todo un éxito. Pues ahora Jorge está ahorita en la ciudad de Cancún, está viajando de la Ciudad de México, llega hoy a Cancún y mañana ya está aquí en Cozumel para el monitoreo y preparar todo lo necesario para el próximo miércoles 12 de agosto entre Alas y Ecos, Ecos y Alas.
1: Esa va a ser la conferencia que va a ser.
0: Exactamente, darles un poco de la información que se ha generado en sus salidas de campo, en todo lo que van ellos registrando como parte del equipo de investigación, y compartirlo con la comunidad, con todos los que están interesados de lo que ocurre en materia medioambiental en nuestra isla, y qué mejor manera que hacerlo de forma directa con alguien que lo está haciendo, ¿no?
1: Entonces, que lo conoce de primera mano y que lo ha estado estudiando ya por mucho tiempo. Somos afortunados, aquí en Cozumel tenemos muchas especies de murciélagos, todas ellas inofensivas para el ser humano y que nos dan muchos servicios ambientales. Comen insectos que son nocivos para nosotros, como los mosquitos, eliminan grandes cantidades ellos, y como dice aquí el biólogo, pues dispersan semillas a nivel, aquí no es zona productora de tequila, pero se sabe que donde sí, en las áreas donde se produce el tequila, pues el murciélago es el animal que fertiliza, que poliniza los agaves. Así que pues si no hubiera murciélagos, tampoco habría tequila en nuestro país. Así que pues es muy importante, por ejemplo, por eso, y también pues por su papel en la ecología aquí en nuestro Cozumel. La verdad que somos afortunados, creo yo, de tener que es el único mamífero volador que existe, y tenemos muchas especies aquí en la isla. ¿Se sabe más o menos cuántas serán?
0: Son 20, que hasta 20 el último registro que hicieron
1: algunos en la muy fundación, chiquititos, sí, algunos más grandes.
0: Pues diferentes, diferentes especies, diferentes formas, colores, expresiones. Es increíble ver, uh-huh, las caras de cerca. Digo, son organismos que son nocturnos. Nosotros somos diurnos, somos muy visuales cuando hay luz, y ver animales que salen durante la noche y tener ese contacto directo, pues crea como que un enamoramiento directo,
1: otra forma de existir,
0: sí,
1: ¿no?
0: Porque sí, realmente son increíbles, o sea, son animales de verdad muy muy diseñados para realizar sus funciones vitales, que nos ayudan a nosotros, pero además, o sea, con toda la elegancia de la noche, ¿no? El silencio, el camuflaje, o sea, no emiten ruidos, o sea, que podamos nosotros
1: escuchar,
0: distinguir, ¿no? O sea, escuchar. Y pues todo esto los hace pues realmente pues unos organismos muy importantes y que cumplen una función totalmente perfecta, ¿no? En el ecosistema. Entonces ahorita hay una temporada, a mí me gusta mucho el murciélago enmascarado, que es uno de los que siempre disfruto ver, y ahorita está la temporada del sacpá. Entonces el sacpá
1: una frutita
0: es un
1: que
0: fruto
1: es aquí
0: que es
1: silvestre,
0: muy oloroso,
1: sí.
0: Entonces él tiene como un cortejo que mencionaban varios especialistas que pues tiene la cara así totalmente arrugada, porque si asisten van a poder observarlo en las diapositivas, pero también posiblemente hagamos una muestra en campo y puedan tener esa experiencia. Entonces estos olores, y para el cortejo estoy seguro que embarra totalmente su cara o su pelaje y absorbe totalmente esos olores de los que conocen el sacpá.
1: Se perfuma con el sacpá.
0: Exactamente. Muy entonces bien. Y además es un fruto que a mí me gusta mucho, entonces sí es un murciélago muy carismático y muy, muy, muy interesante de conocer. Y pues es la oportunidad. Si en algún momento han pensado que los murciélagos son organismos que les dan alguna fobia o algo, es el momento de asistir para que se les quite todo ese tipo, para que rompan ese mito y tengan ahí, desbloqueen ese trauma. Realmente aquí son organismos muy valiosos y que bueno, y que estamos tratando de llegar a la comunidad, a los jóvenes, a las generaciones presentes y los que ahora están de alguna forma interesados en temas medioambientales, pues es importante conocer más sobre nuestra isla y el valor ecológico que tiene a nivel global.
1: Así es, definitivamente. Asista para que conozca esto. Va a ser el miércoles 12, de 7 de la noche a 9 de la noche, va a ser la plática y bueno, el ejercicio aquí de conocer a los murciélagos en el Centro de Educación y Conservación Ambiental, que está ahí en la 65 Avenida, en la zona industrial. Ahí lo encuentra fácilmente, más o menos por la bodega de los refrescos, más o menos, ¿no? Ahí lo va a encontrar porque
0: hay unos mapaches subiendo una barda. Yo creo que ese es el símbolo más fácil de encontrar. Y bueno, ya tenemos varios inscritos. Es importante que hagan su registro para tomar en cuenta toda la parte de la actividad y bueno, atenderlos como se merecen, y siempre muy agradecidos de cada una de las de la respuesta que tiene la comunidad a cada una de las actividades que realiza la Fundación de Parques y Museos, y muy contentos siempre de tener gente ahí interesada en lo que estamos realizando.
1: Definitivamente, biólogo. Bueno, pues acudan para que conozcan de estos fascinantes animales y sepan pues la fortuna que tenemos ahí volando sobre nuestras cabezas. Luego nos fijamos, ¿no? Pero los podemos ver en el parque, por ejemplo, en el Parque Benito Juárez, en la hora de la tarde empiezan a volar ahí, a cazar insectos, en fin. Muy, muy bonitos estos animales, muy presentes, muy fascinantes, y bueno, de todo tienen. Le invitamos a asistir y pues al biólogo aquí le agradecemos que nos haya traído esta información. No sé si quisieras agregar algo más, biólogo, algo que a mí se me olvide mencionar, por favor, con toda confianza.
0: Pues no, gracias, de verdad que todos los temas están relacionados, o sea, los temas de los murciélagos, pues cuando manejen por la mañana, manejen con precaución. Muchos organismos están siendo atropellados, masacrados diariamente, y yo creo que tener presencia de que disminuir la velocidad puede salvar una vida, pues es muy importante. Y hablo de los seres vivos que no tienen voz y que a lo mejor no pueden manifestarse para que la gente y los conductores bajen la velocidad, pero sí les recuerdo que cada día pues prácticamente están muriendo muchos organismos, entre mamíferos, aves y otros, en las carreteras de Cozumel, y es muy triste. Entonces, pensemos un poquito a futuro, no seamos egoístas y sumémonos a las actividades de conservación. Es muy, muy importante. Si tienen alguna duda, pues cualquier cosa, acérquense al Centro de Conservación de la Fundación y pueden participar en las actividades, campañas y monitoreos que estamos realizando con temas de la tortuga marina, de la limpieza de playas, del monitoreo de aves, y todas las actividades que están distintas en cada una de las direcciones de la Fundación.
1: Muy bien, bueno, pues ahí está la información, biólogo. Muchas gracias, te agradezco mucho que nos hayas traído esta información. Estaremos viéndonos por allá en la conferencia sobre los murciélagos. Y bueno, pues que la disfruten todos los que vayan para allá. Vale la pena conocer esta información. Gracias, biólogo.
0: No, gracias, buenas tardes.
1: Vamos a ir un corte, regresamos enseguida con usted.
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1: Bien, bueno, pues gracias por estar con nosotros. Las 12:50. Continuamos aquí con la información. Le agradezco que nos mande sus mensajes bien interesantes. En muchos de ellos, mucha gente sigue opinando sobre este asunto de la bandera. Nos dice aquí otra persona: pienso y siento que la síndico tiene razón, porque cuando estuvo la bandera anterior no tuvo la misma polémica que esta, siendo que la bandera no ocasiona ni lesiona a nadie. Si quieren apego a la legalidad, tanto derecho tuvieron los primeros al exhibir su bandera como los que están ahora, que termine el mes y listo, pero no se me hace justo que un grupo de personas estén creando división de opiniones. Gracias por su comentario. Otra persona nos dice: al respecto del al derecho ajeno, el respeto al derecho ajeno es la paz, dice, tanta polémica y dándole eco a algo que no afecta a terceros, y no soy creyente a religiones, pero no me afecta. En junio estuvo la de la comunidad LGBT y tampoco me afectó. No me afecta, me afecta no tener agua, me afecta no tener luz cuando cumplo con mis pagos. Eso me afecta a mí y a mi familia. ¿Por qué tanto revuelo? Las leyes, derechos en México hoy en día es un sueño tenerlos y que se cumplan. Opiniones muchas y eso enriquece a un pueblo, pero divide buscar quién tiene la razón. Eso sí divide. Gracias por su comentario, le agradezco. Gracias por mandarlo. Igual nos dicen que aquí mis compañeros, que alguien pregunta que cuál sería mi opinión personal sobre esto de la bandera. Pues bien, pues aquí el programa no se trata de mis opiniones, ¿no? Pero si usted lo pregunta, yo pienso que no se debería de poner ninguna. O sea, porque así lo dice la ley. O sea, no es una cuestión de opiniones, ¿no? La ley limita ese tipo de manifestaciones y pues así debería de ser. Ahora, pues también eso tiene que ver con el momento que se tomen esas decisiones y las personas que las toman también, pues tenemos una subjetividad como seres humanos, ¿no? Todos somos diferentes, pero bueno, pues si la ley nos puede dar una guía, ¿no? Para zanjar este tipo de polémicas, yo estaría de acuerdo con lo que dice la ley, que precisamente pues, limita, ¿no? Que se utilicen los espacios públicos para ciertos fines. Pero bueno, como también estoy de acuerdo en que ahí nada afecta a nadie, ¿no? Eso sí también es cierto. Y bien, bueno, pues nos dice una persona, nos dicen aquí, que se extravió algo, a ver, eso es otra cosa, ya es otro tema. Nos dicen: ¿qué tal, Sol Estéreo? Tengo un problema que me surgió en la isla, es que perdí mi cartera y la de mi hermana en una bolsa de tela color crema de la banda Caifanes. Tiene el logotipo de los Caifanes esta bolsa que perdieron. Mi cartera era negra con un puntito blanco enfrente y en unas horas tengo viaje y no tengo mi INE para poder volar. No sé si puedan apoyarme. Fuimos a restaurantes donde comimos y nos dijeron que no. Pensamos que pudo ser por el malecón o cerca de la calle 8-10, zona centro. Los documentos están a nombre de Axel Almaral Jiménez y de Ixchel, de los mismos apellidos. Si alguien se la encuentra, no sean malos, ¿no? Ojalá la pudieran traer aquí o echarnos una llamada para que nosotros le pasemos el mensaje a esta persona y pues se puedan poner en contacto y de esa manera le pudieran regresar pues sus documentos. Imagínese, tiene que viajar ahorita y está ahí la INE, ya ve que no lo dejan a uno subir al avión si no trae una identificación oficial. Muy bien, bueno, pues si está en su mano, ¿no? Si se encontraron esta cartera, pues adelante. Les agradeceríamos que la pudieran entregar por acá. Y nos dice aquí el señor Álvaro Gaspar: que Dios les bendiga a todos los locutores acá de Sol Estéreo. Muchas gracias, igualmente para usted. Y a ver, también nos mandaban un saludo para el biólogo de parte de nuestro compañero Gustavo Villegas. Saludos al biólogo Chacón, una de las personas más comprometidas con la conservación desde lo personal y en su labor como funcionario, pocos como él. Gracias por mandarnos su comentario. Otra persona nos dice aquí: lo de la bandera tiene una solución muy simple, hay que aplicar la ley y los reglamentos. La Secretaría General está influida en su actuación por su filia religiosa. Bueno, pues gracias por su comentario y le agradezco también que nos lo mande. Y pues vamos a continuar aquí con la información, compañeros. Vamos a corte, ya hacemos el enlace, ¿cómo nos organizamos? Si no, podemos seguir con información. Bueno, pues ahorita nos vamos a poner de acuerdo. Teníamos aquí otras informaciones que compartirle, porque también nos dice el gobierno municipal que ya llevan 350 pozos de absorción desasolvados y bueno, piden que la comunidad colabore manteniendo limpios los frentes de sus casas para que no se vuelvan a asolvar los pozos, no se llenen de basura, absteniéndose de echar ropa, no, perdón, el agua sucia, ¿no? De lavar la ropa y de otras cosas de que se tira luego al drenaje pluvial sin que sea esto correcto, y abstenerse de hacerlo para que no se saturen también los pozos y la ciudad no se nos inunde cuando llueve durante esta temporada. Muy bien, pues ahí le pasamos ahorita la información. 12:55, vamos a ir a un corte y nos dice la Asociación de Hoteles está actualizando el nivel de ocupación, 61.22% al último cierre de habitaciones ocupadas aquí en la isla de Cozumel. A ver, nos vamos a ir rápidamente en corte, regresamos enseguida con usted.
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2: Muy bien, 12:57, ya estamos aquí de vuelta con usted en las noticias al mediodía. Y bueno, oiga, pues vamos ahora a esta información que tenemos para ustedes. Es una serie de fotos que obtuvimos aquí en el centro de la ciudad. Y pues la razón es que recientemente también nos mandaban por acá una foto, una imagen de este edificio que conocemos como el Palomar, que se estaba pues trabajando en él. Está ubicado ahí en la 10 Norte con Malecón. Es un edificio antiguo, característico aquí del Cozumel de antaño, ¿no? Que le llamaban el Palomar porque era todo blanco y tenía en la parte de arriba un ático, un volado, una parte superior ahí muy característica con sus ventanitas, ¿no? Entonces, por eso le llamaban el Palomar, de alguna manera recordaba ahí un palomar en la parte esa que tenía arriba. Lo fue perdiendo con el tiempo, el lugar pues tiene años que funcionó como bar, como restaurante. Actualmente tenía tiempo sin ocuparse y ahora pues está siendo objeto, según los trabajadores con los que pudimos hablar ahí, de una demolición. A ver, antes de que pongan las demás, dejamos la del Palomar, por favor. Ahí la gente que... Ahí estamos. Ese es el Palomar. Este es el lugar que ahorita está trabajando una cuadrilla ahí de señores que, según ellos, nos explicaban que pues a ellos les dijeron que lo derribaran, ¿no? Que quitaran las estructuras en general. Preguntamos al completo, dice, pues por lo pronto ya se tiró casi todo, ¿no? Solo le quedan las paredes exteriores, la estructura que sostenía el techo, pero ya todo lo que era pues el tejado ya fue completamente retirado, ¿no? Queda, le digo, solamente digamos que el cascarón de este lugar. Y bueno, pues es una propiedad particular, no es una propiedad pública. Sin embargo, el cuestionamiento en este caso sería qué tan conveniente o qué tan pertinente sería para el gobierno municipal de alguna manera emitir un reglamento sobre este tipo de construcciones, ponerse de acuerdo con quienes son sus dueños e inclusive fomentar que construcciones nuevas o remodelaciones de locales nuevos se apegaran a cierto estilo arquitectónico, sobre todo ahora que se supone que fuimos nombrados pueblo mágico, ¿no? Entre otras cosas, los pueblos mágicos pues conservan su arquitectura, son en una de las características que tiene ese programa de los pueblos mágicos, o que ha tenido hasta ahora, pues ha sido esa, ¿no? De conservar la arquitectura de los lugares que son declarados pueblos mágicos como tal. Y pues aquí en nuestro Cozumel estuvimos haciendo un recorrido por todo lo que es el centro. Ahora tenemos las demás imágenes. Y bueno, pues la verdad es que yo creo que el 90% o el 80%, para no irnos muy alto, de las construcciones antiguas, y esto de antiguas también hay que tomarlo como es, porque pues Cozumel es una ciudad que tiene unos 150 años de existencia como tal, ¿no? Y ya las construcciones originales prácticamente no queda ninguna, pero hay algunas que sí son antiguas, que tienen 60, 70, 80 años, y que la verdad parecen estar siendo presas de un deterioro progresivo, pero indetenible, ¿no? Muchas de ellas están abandonadas, otras están vandalizadas, en general no se conservan más que aquellas que han sido utilizadas para negocios, o en las que todavía vive gente, ¿no? Pero fuera de esos dos casos, hay algunas construcciones antiguas que funcionan como bares, como restaurantes, como tiendas, como farmacias, y pues esas se conservan porque hay un uso, ¿no? Otras, donde todavía viven las personas originales, pues ya se conservan también, pero otras, como esta que vemos aquí, la famosa Villa Dolores de la Quinta con Cinco, pues están en el abandono hace décadas, El gobierno, como podemos ver, si nos sigue usted en redes sociales, va y las pinta, ¿no? Aquí está pintada de amarillito, con color vino, pues pintada sí está, pero ya está toda grafiteada, toda vandalizada, en el abandono total, ¿no? Es una construcción antigua que queda por ahí en el centro. Por ahí cerca está otra palapa ahí que tiene también ya décadas, que ahorita pues ya no se parece en nada a la construcción original, que era de madera. Lo único que le queda pues es la fisonomía, digamos, la forma y el hecho de que sigue siendo techo de palapa, pero pues ya la construcción original ha sido tan remodelada que poco queda, ¿no? Y funciona también como negocio, eso la ha preservado este lugar. Hay otros por ahí mismo, por la zona del Muelle de Punta Langosta, por el centro, ¿no? En general, lo que es el centro histórico, que están abandonadas, ¿no? Hay una casa de piedra que funcionó también como fonda en algún momento y ahora está abandonada, con las puertas bloqueadas, ahí la vemos, la maleza crecida. Y esos son los edificios que tienen algún vestigio, ¿no?, de lo que era la arquitectura característica o antigua de lo que fue Cozumel. El restaurante que funcionaba también en la Rosado Salas, ahí con la 10, pues tiene años, ¿no?, que se incendió, que fue abandonado. Y ahí está, también no se le hace ningún arreglo. No se remodela, no se limpia, está todo pintarrajeado y es una construcción que también es antigua relativamente hablando, pero que pues está ahí en situación de abandono. Otras están simplemente cerradas, otras ya cayéndose, ¿no? Algunas viviendas ahí que fueron en algún momento habitadas, pues ya están abandonadas. En algunos casos las personas que vivían ahí murieron y los familiares pues ya no se interesaron en conservar la construcción original, solamente le ven valor como terreno. Algunas están en venta así, tal cual, como terreno, ¿no? Lo que significa que quien las compre, pues va a demoler lo que quede de esa arquitectura para construir algo en el terreno que compre, ¿no? Y así como eso, pues está todo el centro plagado de este tipo de construcciones. Quedan en realidad muy poco de la arquitectura. Por ahí veíamos también la foto de una casa, pues característica, antigua, que está. El terreno de al lado lo vendieron e hicieron un condominio de esos hoy tan de moda, de varios pisos. Se ve mucho el contraste, ¿no?, con la casa ahí, chaparrita, estilo caribeño, digamos, y a un lado tremendo edificio que le construyeron también ahí, y esto también se está viendo muy seguido en el centro. Otras que les han pintado murales o algo, ¿no?, para más o menos darles otra fisonomía, pero pues se ve el abandono, se nota de inmediato. Otras que fueron casas particulares, le digo que pues la gente ya dejó de vivir ahí, en algunos casos ya fallecieron y se quedan los locales así abandonados en el deterioro. Otros sitios que también son edificios muy bonitos, como la sede de los pilotos de puerto, pues yo no sé qué pasó con los pilotos de puerto. En algún momento ellos eran un sindicato opulento aquí en nuestro Cozumel, porque la ley exige, ¿no?, que los barcos que llegan a los puertos mexicanos sean pilotados justamente por capitanes mexicanos, ¿no?, que hacen esa labor de piloto de puerto, es decir, es el que estaciona el barco, digamos, ¿no?, el que lo recibe del capitán, recibe el mando y lo pega al muelle y todo lo demás. Bueno, estos señores tenían aquí en Cozumel una mina de oro, ¿no?, con lo de los cruceros, y este edificio, pues antes, hasta hace algún tiempo, tenía ahí el logotipo de los pilotos de puerto. Pues no sé si siempre está así, pero al menos hoy estaba cerrado. No está en el abandono en el sentido de que esté deteriorado, pero pues no parece haber ninguna actividad. Ya se borró el logotipo, ya no tiene bandera, no tiene nada, ¿no?, de lo que tenía en algún momento, y está completamente cerrado. No había nadie ahí hoy que pasamos por el lugar. Y así por el estilo, ¿no?, que son los edificios característicos, la arquitectura que nos quedaba. Hay otro ahí en Plaza del Sol, este que fue reconstruido, que en algún momento, pero hay un banco. Este edificio fue reconstruido a su fisonomía más o menos original, lo más parecido al original, a un costo millonario, ¿no? De hecho, ahí comenzó la deuda pública que hoy ahoga Cozumel en la reconstrucción de Plaza del Sol, y al final quedó igual que como estaba, ¿no? Primero lleno de changarros abajo y arriba de oficinas públicas, y de este lado un banco que ya desde hace tiempo fue abandonado. Hay gente que ha propuesto que se cree ahí un museo, algún tipo de atractivo, ¿no?, para que haya más vida en el centro, y pues no se ha hecho nada. El lugar está abandonado, nadie lo renta, nadie lo ocupa, y pues ahí está también en situación de abandono. Ahí mismo en el Parque Juárez, los únicos lugares que quedan más o menos con su fisonomía original, pues es la farmacia, ¿no? Que está donde estuvo la casa de los famosos alemanes, ahí en la esquina de lo que viene siendo, pues vendría siendo la Quinta, ¿no? Con calle Primera Sur. Ahí está esa farmacia, hoy funciona como farmacia y pues por eso no se ha caído, pero también la construcción ya tiene sus años, ahí la vemos, esa es la farmacia que le digo. También ahí en el Parque Juárez, pues hay otras construcciones que ahora son, en este caso, tiendas de conveniencia, que también fueron construcciones antiguas y pues ya conservan muy poco, ¿no?, de la construcción original. Otra que fue un restaurante ahí también sobre la Quinta Avenida entre Rosado Salas y Primera Sur. Ahora tiene ahí un mural con una garza y un indígena como amazónico ahí tirando una flecha, pero esa también era una construcción antigua, una casa antigua aquí de Cozumel, que tenía una construcción, una arquitectura interesante, de la cual ya no queda pues prácticamente nada, ¿no? Y así por el estilo, no hay en realidad una política de conservación de esa arquitectura, ni un protocolo, digamos, de construcción que pues le pida a las personas que tienen estos edificios que más o menos conserven una cierta fisonomía, y no lo ha habido en décadas, lo cual ha derivado en que todo el centro pues esté lleno de construcciones recientes que no tienen ninguna armonía arquitectónica entre sí, y todo esto como que se contrapone, ¿no?, con el concepto de pueblo mágico que recientemente recibió nuestra ciudad y que pues necesitamos mantener. Ese es un nombramiento que no es para siempre, eso se va certificando con el tiempo, y pues en algún momento alguien podría preguntar dónde está esa magia, ¿no? Al menos en lo que la arquitectura se refiere, y como vemos, pues ahí están muy deterioradas todas estas construcciones. Esperemos que pues también de alguna manera se ocupe por ahí el gobierno de conservar lo que se pueda, ¿no? Y ulteriores remodelaciones o construcciones nuevas, pues que tuvieran algún tipo de guía para poder ser armónicas, ¿no? Para que se vea una armonía arquitectónica y de esa manera pues tengamos una mejor presencia para este título que tenemos de ser pueblo mágico aquí en nuestro Cozumel. Nos dicen aquí en comentarios sobre esto que acabamos de transmitir: qué pena mirar cómo se va borrando la esencia de esta bella isla. Pues sí, ahora sí que se está cayendo a pedazos, ¿no? Esa esencia, al menos la arquitectónica, y pues no parece que se haga nada al respecto. Dice: buenas tardes, en la calle 4 Norte con Quinta en la esquina, el gobierno no quiso que se demoliera y así quedó con corredores. Se ve muy bien. Calle 4 Norte con la Quinta en la mera esquina. Pues bueno, vamos a checar ahí calle 4 Norte, la verdad no tengo presente que hay ahí en la Quinta, pero bueno, gracias, le agradezco el tip. La otra persona nos dice: la isla se ha quedado sin identidad propia, hemos perdido ese orgullo de pertenencia. Pues gracias por su comentario, y pues sí se ve la verdad un poquito de deterioro, da pues pena, ¿no?, el estado que tienen algunas de esas construcciones, y les digo, pues muchas en venta por parte de los herederos, de las personas que las habitaban, por parte en algunos casos también de agentes de bienes raíces que han sido contratados para venderlas, y mucha gente o inversionistas están interesados en comprarlas porque pues la mayoría de estas construcciones se encuentran obviamente en el centro histórico, y con el tiempo los terrenos, los predios donde están, han multiplicado su valor por la zona donde se encuentran, y por eso son objeto de especulación inmobiliaria y los compran para convertirlos en condominios, ¿no?, en edificios de condominios, que ya vemos en el centro pues varios, unos 6 por lo menos en el primer cuadro, que están ahí ya funcionando algunos y otros en construcción, y pues algunos de dimensiones muy muy importantes. Y otra persona nos dice: se ha perdido la esencia de la isla de del Cozumel antiguo, ahora con diseños modernos o minimalistas que solo lucen al inicio, ahora llegas y ves edificios inmobiliarios que dan tristeza. Pues sí, la verdad, da una sensación extraña, ¿no?, ver ese contraste de nuestra arquitectura y pues atestiguar cómo la mayor parte ha desaparecido, ¿no? Ya de hecho, pues sí, yo pensaría que en el 80% es un porcentaje conservador, ¿no? Ha desaparecido la mayor parte de toda esa arquitectura, que de alguna manera pues nos podía dar más presencia, más pegue. Y han habido, fíjese, yo me acuerdo desde tiempos de Carlos Hernández Blanco, que él fue presidente municipal de 2002-2005, desde aquel tiempo se hablaba de un reglamento que supuestamente iba a sacar el ayuntamiento para que todas las construcciones tuvieran cierta armonía. Fue el momento que se hizo la remodelación del malecón, que en su momento llamaron la obra del siglo, recordarán ustedes, y decían que la segunda parte de esa obra era también pues fomentar, ¿no?, que tuviera la isla una mayor identidad arquitectónica. Se iba a poner un reglamento para la tipografía de los letreros, la forma que deberían de tener los anuncios, las fachadas de los negocios, pero pues todo esto se quedó en el papel, como se han quedado muchos planes interesantes para esa zona. De hecho, tenemos hoy también, y ahorita le paso las imágenes a nuestros compañeros, muy, muy buen material sobre el plan que hay ahorita para remodelar el malecón. Se ha hablado poco públicamente de esto. En general, los cozumeleños no hemos conocido en qué consiste esa propuesta remodelación del malecón. Pero, pues bueno, pudimos acceder a esa información y la verdad sí está, pues no sé, sorprendente de alguna forma el concepto de lo que quieren hacer en el malecón. Y también llama la atención que hay un presupuesto multimillonario, 130 y tantos millones, para entrarle a esa obra. Y sobre todo creo yo que no se ha hablado suficientemente de los tiempos de esa obra, ¿no? Porque ahorita le mostramos las imágenes en el siguiente bloque. La verdad es que si se hace así como quieren, pues va a ser una obra muy complicada, que va a requerir mucho trabajo en sitio y que por lo mismo, por los tiempos en los que se está planeando, es muy probable que se lleve de corbata la temporada alta que viene, ¿no? Y no sé, la verdad, ahora sí que cómo lo van a recibir eso los empresarios del centro, que les ha tocado muy duro los últimos años, digamos que por buenas razones, ¿no? O sea, las obras pues son necesarias, son parte de la calidad de vida, ¿no?, de la ciudad o de su funcionalidad, pero caray, en los últimos años ya les tocó el drenaje, ¿no? La obra del drenaje ahí que tuvo el malecón fuera de combate, pues meses enteros, se alargó más de lo que debía, afectó bastante a muchos, muchos negocios. Luego la pandemia, ¿no? Que bueno, es que lo cuento. Y aparte de todo eso, también ahora lo de las calles de concreto, que también lo estuvo ahí pues en obras durante algunos de los mejores meses del año. Y ahora se está planeando esta otra obra de grandes dimensiones. Ahorita que regresemos de un corte, le mostramos algunas imágenes de las que hemos tenido acceso. Y pues mire, ahorita se las ponemos. Mientras nos vamos a ir un corte y nos dice, buenas tardes. Antes de eso, ¿no?, una persona nos manda aquí su comentario. Es lo mismo sobre lo del Pueblo Mágico. Buenas tardes, somos Pueblo Mágico, pero aquí se paga por ese nombramiento. Y cuando se registra como patrimonio, hay un presupuesto para mantener la fisonomía y hay un reglamento de construcción. Sí, pues lo pueden atestiguar las personas. Por ejemplo, la ciudad de Mérida es un gran ejemplo de eso, ¿no? ¿Cuánto problema ha habido allá también con lo del Paseo Montejo, ¿no? Que hay un reglamento bien estricto para poder intervenir cualquiera de esas construcciones consideradas patrimoniales allá. Muy bien, bueno, pues gracias por su comentario. Vamos a ir un corte y cuando regresemos platicamos un poquito de este plan que se tiene para el malecón de Cozumel y pues le mostraremos algunas imágenes. Si nos sigue usted en redes sociales, las describiremos en la radio, a ver ustedes qué opinan de algunas de estas propuestas.
0: Ya estamos de regreso.
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2: Muy bien, bueno, pues 1:20, estamos aquí de vuelta con usted y pues lo prometido es deuda. Tenemos aquí este material que mostrarle. Si nos sigue usted en redes sociales, pues ahí lo verá en su pantalla. Trataré de describirlo para la gente de radio porque, pues de alguna manera, creo que sí se aplica el término, en algunos momentos va a ser como que indescriptible, ¿no? El asunto es un proyecto muy grande, muy, muy importante, del que no sé también, la verdad, por qué razón no se ha hablado suficientemente ni públicamente, ¿no? La verdad, esto se ha manejado así muy en petit comité, muy así entre la gente interesada. Y además, el que se autorice o no se autorice este proyecto depende de este consejo consultivo, no me acuerdo cómo se llama, de lo del impuesto a cruceristas, que es un organismo donde tiene un asiento el gobierno del estado y también las navieras, ¿no? O sea, vamos, de alguna manera parte de esta decisión va a estar también en manos de las empresas de cruceros y a los cozumeleños de a pie, pues todavía no se nos ha preguntado, que yo sepa, ¿verdad?, nuestra opinión. Pero bueno, es un proyecto de muchísimo dinero y pues de alcances muy grandes, ¿no? Por ejemplo, en este proyecto se propone convertir el malecón en una avenida híbrida donde habría circulación de vehículos solamente en dos carriles, en uno sur-norte, otro norte-sur, sería en lo que ahorita viene siendo el carril pegado al mar. Ahí irían los dos carriles, ahí irían los dos flujos, ¿no? Norte-sur, sur-norte, sobre un solo carril de los actualmente dos que existen, y el otro sería convertido en área peatonal, con jardineras y demás, y con lugares para mesitas, para que la gente esté por ahí conviviendo y los negocios tengan más espacio hacia el frente. Otra parte del malecón, pues, le digo, continuaría siendo vialidad, y también en lo que viene siendo el malecón actual propiamente dicho, que es esta orilla del mar donde están las bolas y la banca esta continua que tenemos, que ese es el malecón, pues ahí lo que habría sería la creación de nuevos espacios, ¿no? Así como que se ampliarían los actuales. Aquí vemos, por ejemplo, una foto, o mejor dicho, un render, como dicen los arquitectos, que es una interpretación artística, un dibujo de cómo consideran ellos que debería de quedar. Y esta es la estatua que se le dedica a Jacques Cousteau, que si no me equivoco, creo que está también en la calle 10, ¿no? Con Malecón. Bueno, pues ahí actualmente simplemente va en la banqueta y hay un pequeño pedestal y está la estatua. En este proyecto se le pondrían enfrente unas jardineras, se ampliaría la superficie donde se encuentra la estatua para destacarla más visualmente y permitir que la gente pueda estar ahí alrededor. Esa es una, ¿no? Una imagen. Tenemos la siguiente aquí que le podemos compartir. Este es un corte transversal de cómo estaría la vialidad en el malecón, en este caso durante el carnaval, ¿no? Es un corte de cuenta así que cortamos a la mitad la calle o transversalmente. Y ahí muestra, ¿no?, que quedaría un espacio para peatones, un espacio para poner gradas, los carriles, estos sur-norte y norte-sur, que irían pegados. Ahí podrían caber hasta dos carros alegóricos y pues del otro lado la banqueta más ancha con mesitas y palmeras, ¿no? Esa sería una de las propuestas en el carnaval, en el momento del carnaval, para explicar cómo quedaría la vialidad en ese momento. Vamos a poner la siguiente, por favor. Tenemos aquí otra lámina que nos ilustra, esta según el plan al que hemos tenido acceso, sería un espacio escultórico itinerante. En la imagen que podemos ver, pues lo están colocando, pues yo veo de un lado el Muelle Fiscal y del otro el Punta Langosta, entonces estaría por ahí en medio de esas dos zonas, es un espacio actual que actualmente no existe, sería una pequeña explanada donde según el proyecto, pues se trataría de tener ahí un espacio para poder exhibir esculturas itinerantes, es decir, que no fueran siempre las mismas, ¿no?, que fueran esculturas diferentes, que se pudieran ir cambiando a lo largo del año y pues hubieran ahí un espacio para que la gente disfrutara estos trabajos artísticos y pues también conviviera por ahí, ¿no? Vamos a poner la siguiente, por favor. Esta otra que vemos aquí es la propuesta para la actual estatua del doctor Rosado Salas, que está ahí junto a al muelle de Punta Langosta, vendría siendo la calle 7 Sur, la desembocadura de la 7 Sur, ahí hay un monumento erigido al doctor Adolfo Rosado Salas, ¿no?, que le da, no, perdón, al general Rafael Melgar, perdón, es el que le da nombre ahí a la avenida. Bueno, ese pedestal se supone que se ampliaría, se pondría en jardincito ahí también alrededor, unas escaleritas, en fin, para poder ver y disfrutar también esa imagen, ¿no?, esa estatua que tenemos ahí. Tenemos más imágenes, tenemos bastantitas imágenes. Esta es la bandera, esta también es muy interesante la propuesta. La actual explanada de la bandera o de las águilas aquí en la isla, pues es un semicírculo, ¿no?, así de grandes dimensiones, donde en el punto culminante se encuentra la bandera nacional con las águilas a los lados del asta, y en el resto del espacio actualmente no hay nada. Bueno, en esta propuesta se crearían dos áreas comerciales. Del lado del Muelle Fiscal, digamos, habría locales, ahí se ilustran algunos locales de venta de X, Y, Z cosa, y del otro lado habría mesas, están ahí en el dibujo, en el render, mesas para que la gente pues se sentara a consumir lo que pueda comprar en estos puestos, se sentaran a consumirlo ahí, y además, pues, como lo muestra la imagen, a disfrutar el atardecer muy espectacular en esa zona, pero se crearían ahí dos zonas comerciales. En este render se elimina la puerta de la Puerta del Paraíso, ¿cómo se llama? La Puerta del Atardecer, ¿no? La Puerta del Sol, que se encuentra por ahí en esta zona, ahorita actualmente en La Bandera, y que es un exitazo turístico, ¿no? La gente hace fila para tomarse foto en esa puerta. Y bueno, en este render ya no saldría, no sé si no se está considerando conservarla o reubicarla, pero no está ahora sí que mencionada en esta situación. Aquí vemos también pues lo que sería la fuente del buzo en este proyecto. También la misma historia, se ampliaría la explanada donde se encuentra la fuente, se crearían un par de espacios comerciales a los dos lados, ahí vemos puestecitos y kiosquitos ahí de venta de cosas, y pues la fuente como punto central, se le pondría vegetación, en fin, el proyecto es muy ambicioso, la verdad, las imágenes igual, ¿no? Creo que pues a muchos nos podrían resultar sorprendentes por inesperadas, ¿no? A ver, pongamos la siguiente, que esa es, esto viene siendo también junto al muelle fiscal, igual otro espacio, o sea, se trata de crear sobre el malecón varios espacios escultóricos de convivencia. Aquí vemos, pues, junto a lo que sería el muelle fiscal, un espacio que actualmente no existe, pues sería así como una explanada ahí también con mesas y pues instalaciones para pasarla bien, digamos, ¿no? Ahí en esta zona y estar compartiendo ahí con la familia, con la gente que nos visita aquí en el malecón. No, hombre, de veras que tenemos un montón de propuestas en ese sentido y las imágenes pues que son muy ilustrativas, ¿no? De lo que se tiene. Inclusive, pues justamente es la que tenemos ahorita, inclusive hay una propuesta para crear una piscina oceánica, o sea, un espacio confinado de agua que se llenaría con agua de mar y que estaría, pues yo veo aquí el dibujo que vendría siendo así como junto a uno de los varios muelles de buceo que hay en la zona que va desde la calle Rosado Salas hasta el muelle de Punta Langosta. En toda esa área hay varios muelles de buceo, desde los cuales mucha gente tiene la costumbre de los fines de semana, que casi no hay actividad, sobre todo los domingos, pues iban ahí a echarse sus clavados, a entrar desde ahí al mar. Algunos de estos muelles ya los han cerrado, otros siguen usándose para ese fin. Y bueno, según este proyecto, se trataría de crear junto a uno de esos muelles, no me queda claro cuál, yo diría que es el muelle Aquasafari, ¿no? Por la fisonomía que le veo, pero pues no podría estar seguro. Pero se supone que se estaría creando una piscina de agua de mar ahí a un lado, piscina marina natural ubicada al lado izquierdo del muelle existente. La propuesta aprovecha el oleaje del mar para llenar la piscina con bordes sumergidos, con ecocreto color arena, una zona poco profunda para niños, escalera interior y acabados con desgaste natural por salitre y humedad. Eso dice el concepto de este proyecto, que pues bueno, crearía una piscina pública ahí en el malecón. Pues ahí está, la verdad que está interesante. Pues los proyectos son así, ¿no? Son propuestas que están ahí. No necesariamente será tal cual aparecen las imágenes, pero esta es la propuesta de los arquitectos. Es muy complejo, cuesta mucho dinero, no discuto que se vea bien, la verdad que en los dibujos al menos se ve bien. No sé qué tan viable sea ya en la realidad. Implica mucho dinero, le digo, y cambiar por completo la fisonomía de nuestro malecón. Pues implica la presencia de maquinaria pesada, trabajos muy complejos y pues también probablemente implique sacrificar otra temporada alta para los locatarios sufridos, diría yo, de esta zona del centro, porque pues es que siempre les toca, ¿no? La de aguantar o hacer los sacrificios necesarios para estas obras. Y también no sé si eso se vea reflejado en los impuestos que les cobran, porque es muy caro tener una licencia de funcionamiento, todos los documentos legales que permiten tener un negocio en esa área, rentar un local en esa área, todo eso es muy caro para que luego pues se hagan esos trabajos buena parte del año y generalmente en los mejores meses del año, ¿no? En cuanto a ventas se refiere. Muy bien, pues ahí está la información, tenemos todo el proyecto, así que pues podemos hablar en los siguientes días de algunos más de los detalles. No se ha conocido esto públicamente, no sé por qué. Creo que sería, pues, interesante, ¿no? Preguntarle o darle la oportunidad a la gente interesada, en la comunidad de expresarse, ¿no? Ya nos llegaron por aquí allí algunos mensajes. Nos dicen, este proyecto lo vemos muy similar al que presentó Gustavo Ortega y no se concretó por falta de lana. Sí, en tiempos de Gustavo Ortega, hace 20 años que fue alcalde ese señor, pues él también traía un proyecto muy similar, la verdad. De hecho, por eso están ahora las calles como usted las ve, que están algunas calles más anchas y quedaron angostos los arroyos vehiculares. Todo eso era parte de un proyecto que sí implicaba también una remodelación general del malecón, creación de placitas así como estas que vimos. En aquel otro proyecto venían varios muelles ahí en la zona del malecón, varios embarcaderos. No se hizo también porque no se concretó, no se terminó de cuajar ese proyecto. Bueno, pues muchas gracias. Les agradezco que nos manden aquí sus mensajes. Otras personas nos dicen, en lo personal no estoy de acuerdo, dice, en la remodelación del malecón tenemos problemas más graves que resolver. ¿De qué nos sirve un malecón, según ellos, más bello si el resto de Cozumel está con tantas carencias? Cozumel debe ser el único que decida cómo utilizar el recurso de los cruceros, no ellos. ¿Cuándo será la consulta pública? Pues que yo sepa, no hay programada consulta pública alguna. Esto se está discutiendo ahí en Petit Comité, ahí entre cuates, digamos, entre pura gente VIP, y la verdad es que no nos hemos enterado de esto. De hecho, a esta información nosotros, incluso como reporteros, yo es la primera vez que tengo acceso a esta información. No se ha convocado a una conferencia de prensa, al menos que yo sepa, ¿verdad? Igual y no nos llegó la invitación, pero pues que yo sepa no se ha hablado públicamente de esto. Y otra persona nos dice que el ayuntamiento no tiene voto en este consejo, en el consejo ese del impuesto de cruceros, es solo un mirón. El proyecto lo están impulsando por parte del gobierno del estado, que se quiere colgar la medalla. Bueno, pues, en fin, ahí está la información. Muchas gracias por sus comentarios, les agradezco que nos los manden. Otras personas nos dicen, los comercios están de más, pues son espacios emblemáticos de la isla, no espacio comercial. Lo mismo han hecho en El Reloj, cada vez más puestos. Es por lo de crear espacios comerciales en lugares como la Esplanada de la Bandera o la del Buzo, ¿no? Dice que eso ya sobra y ya está todo lleno de comercios, inclusive ahí alrededor del reloj, que ya le colocan un tianguis cada tanto. Dice, buenas tardes. Otra persona dice, como para qué quieren cambiar el malecón, si creo que es una de las pocas cosas que quedan del Cozumel antiguo, que obvio era mucho más bonito que ahora, solo entran a hacer cambios donde no son necesarios. Otra persona dice, primero deberían ocuparse de la planta tratadora de aguas negras y del estacionamiento en el centro. Ok, bueno, pues gracias por mandarnos sus mensajes. Nos vamos a ir rápidamente en corte y regresamos enseguida con usted.

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5: Muy bien, bueno, pues ya estamos de vuelta aquí con usted, una con 37, y tenemos en la línea telefónica, y le agradecemos al diputado Renán Sánchez Tajonar, para reiterarle a usted la invitación de este programa que va a haber para repartir libretas a los niños y jóvenes que van a regresar a clases en los niveles primaria y secundaria. Licenciado Renán Sánchez Tajonar, estamos al aire. Buenas tardes.
6: Mi estimado Antonio, muy buena tarde. Saludarte a ti, a todo tu auditorio. Un saludo a todas las familias cozumeleñas en este cierre de semana y deseándoles muy buen fin de semana a su amigo Renán Sánchez Tajonar.
5: Estábamos viendo, licenciado, que pues se va a hacer la repartición de las libretas de la que habíamos platicado ya con usted aquí en el programa. ¿Qué nos decía que se iba a estar realizando en la Casa de Gestión? Estamos viendo que también va a haber ahí algunos módulos para entregar estos kits de libretas, y le queríamos preguntar cómo va a estar la repartición de estas libretas.
6: Claro que sí. Mira, la verdad es que nos han escrito bastante en las redes sociales y han estado también en contacto con nosotros las familias cozumeleñas interesadas en este programa de apoyo con kits de libretas. Han estado contactándonos a la Casa de Gestión y preguntando precisamente de cómo pueden obtenerlas, dónde pueden llegar, a dónde pueden acudir. Y esa respuesta nos dice, esa respuesta e interés de la gente nos dice que el programa pues es un éxito para las familias de Cozumel. Y les recuerdo de qué se trata. Es un programa que venimos haciendo desde mi primera gestión como diputado en 2022. Este 2026 vamos a entregar más de 3,000 kits. Con eso vamos a llegar a un total de 35,000 kits acumulados en estos años. Estamos hablando más de 130,000 libretas en todos estos años que hemos entregado, mi estimado Antonio. Wow. Y ahora sí, entrando en materia, les explico cómo va a estar. Es para niñas, niños y adolescentes de primaria y secundaria pública de Cozumel. La entrega se hace a la mamá, al papá o al tutor. Y se necesitan solamente dos cosas muy básicas: la identificación oficial del adulto y un documento que acredite que el estudiante va a la escuela, que puede ser la boleta, la ficha de inscripción o la constancia de estudios reciente, ya sea del año pasado 2025 o del año que corre 2026. Solamente son esos dos documentos y únicamente es exhibirlos para que se pueda realizar el registro, y en ese momento se les regresa, no se retiene ningún documento. La verdad es que está muy, muy fácil, y en la medida de lo posible pues pedirles a todas las familias cozumeleñas interesadas, pues que cuando acudan lleven ya listo ambos documentos para que sea ágil la fila y sobre todo reducir los tiempos de espera. Los esperamos este lunes 10 de agosto, de 10 de la mañana a 4 de la tarde. Y este año tenemos 3 puntos de entrega, que es lo que mencionabas, para que ninguna familia le quede lejos. La primera, bueno, es la Casa de Gestión y Atención Ciudadana, que ese será nuestro punto base. Está en la 65 Avenida, entre calles 15 y 17 de la Colonia Maravilla. Pero tendremos habilitados módulos porque nos lo estuvieron solicitando.

0: además de la casa de gestión, la colonia Maravilla, vamos a tener el segundo módulo en la colonia Emiliano Zapata, que está, este módulo estará habilitado en la avenida 85 entre calles 16 y 18, es el número 821 de la colonia Emiliano Zapata. Y el tercer módulo será en la colonia San Miguel 1, será en la calle 5 Sur entre 6 y 65 avenida, número 1131. Entonces, además de la casa de gestión, tendremos dos módulos más habilitados, que será uno en la Emiliano Zapata, otro en la San Miguel 1. Ahí estaremos de todas formas, además de lo que te estoy comentando, pues seguiremos informando de manera constante y reiterada a través de mis redes sociales, para que nadie se pierda los detalles y puedan todos acudir con calma. Vamos a estar poniendo en mis redes sociales las ubicaciones con GPS, para que puedan ingresar y puedan ver el punto y sea fácil su ubicación. Se pueden acercar también a la que les quede más cercana, y si tienen alguna duda sobre la información que estamos dando a conocer, pues bueno, siempre el teléfono a la orden de todos, 987-688-1556, repito, 987-688-1556, o nos escriben por las redes sociales. Ahí vamos a estar al pendiente de todos sus comentarios y por supuesto contestando e informando sobre este programa y esta entrega de libretas para el arranque de ciclo escolar.
1: Pues muy bien, licenciado, ahí está la información, le agradezco mucho que nos la comparta, y bueno, pues así va a estar esta entrega de libretas de la cual iremos platicando durante la próxima semana. Le agradezco mucho esta información y pues estaremos aquí al pendiente de este programa, nos quedamos con los datos que acaba usted de dar, y si no, los pueden encontrar en sus redes sociales, así lo buscan como René Sánchez Tajuanar en Facebook, en Instagram, ahí lo pueden encontrar, y pues ahí está esta información también, ¿no?
0: Así es, mi estimado Antonio, siempre agradecido por tu espacio, y bueno, teniendo muy claro algo, que es el acompañar a las familias, es la ruta que nos ha marcado tanto nuestra gobernadora Mara Lezama como la presidenta de México, la doctora Claudia Sheinbaum, que a las familias les alcance y que los niños de Cozumel tengan todo lo que necesitan para estudiar. La mejor inversión que podemos hacer es en la educación y en el deporte, en favor de nuestras niñas, niños y jóvenes cozumeleños.
1: Muchas gracias, licenciado Sánchez Tajonar, le agradezco mucho esta información.
0: Gracias a ti, fuerte abrazo.
1: Igualmente, hasta la próxima, y bueno, pues nosotros nos vamos a ir un corte. 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Nos vamos a un corte y regresamos enseguida con usted.
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3: 46, gracias por estar con nosotros y tenemos el gusto de recibir aquí en la cabina de Sol Estéreo a Cristina de la Luz Santana, que es la subdirectora de Cultura aquí en el Ayuntamiento de Cozumel, para platicar del Festival del Arrecife que va a ser al ratito aquí en nuestra isla, se va a estar inaugurando. Cristina, bienvenida, gracias por estar con nosotros, gracias por traernos esta información.
4: ¿Qué tal? Muy buenas tardes, muchísimas gracias a ustedes por la invitación, aquí estamos.
3: ¿De qué se va a tratar el Festival del Arrecife?
4: Bueno, el Festival del Arrecife ya es su segunda edición, el año pasado lo llevamos a cabo con gran éxito. Es una cartelera muy grande, pues ustedes ya vieron la cartelera, creo que se la van a compartir uh-huh. ahorita. Y bueno, el Festival del Arrecife obviamente es de arte y cultura, y vamos a tener, prácticamente es un intercambio cultural con grupos artísticos, artistas plásticos, artistas músicos y bailarines que vienen a la isla de Cozumel a presentarnos su talento, a presentarnos el trabajo que ellos desarrollan a través de las bellas artes. Uh-huh. Y bueno, es un intercambio cultural con Playa del Carmen, con Cancún, con Bacalar. Tenemos a un grupo de Tabasco que también viene a presentarse aquí. Y también, obviamente, grupos de aquí de la localidad, de la Subdirección de Cultura, grupos independientes que se suman a estas actividades. Este festival nace de la iniciativa del profesor Abel Paul, que nos debe de estar escuchando por ahí. Bueno, por ahí él también está ahorita recibiendo a los grupos en el Muelle Fiscal y en esta coordinación del evento que inicia hoy. Y bueno, como les mencioné al principio, ya es la segunda edición de este festival. El día de hoy vamos a dar inicio a las 6:00 p.m. en el Parque de Biblioavión. La diferencia de este año es que no lo llevamos solo al Parque Benito Juárez, sino que vamos a diferentes sedes, como lo es la Colonia San Gervasio, en el Parque del Biblioavión. Vamos a llevar a cabo. Muchísimas gracias por las facilidades también a la Fundación de Parques y Museos por esta oportunidad. Y, por supuesto, a nuestro presidente municipal por la confianza para llevar a cabo este tipo de actividades y todos los apoyos que se necesitan para traerlos.
3: Muy bien. Va a ser hoy en la tarde ahí en la San Gervasio, donde está la biblioteca, el Biblioavión Gervasio, que se llama.
4: Así es.
3: A las 6, ¿verdad?
4: 6:00 p.m. A las 6:00 p.m. vamos a tener un pequeño protocolo, como siempre se realiza, de bienvenida a todos estos grupos. Estarán con nosotros nuestras autoridades para dar inicio a este festival. Y posteriormente, pues vamos a tener todas estas actividades, como la exposición y bazar Arte con Sabor a Mar. Van a poder disfrutar, comprar. La gente que viene también trae sus propias artesanías para vender. Artistas plásticos que traen sus pinturas, sus obras de arte para compartir con nosotros en este bazar y exposición Arte con Sabor a Mar. Posteriormente vamos a tener grupos de danza contemporánea. Este grupo de danza contemporánea, Escape y Sentimientos, es de aquí de la isla de Cozumel. Jóvenes, sobre todo señoritas muy talentosas en el arte de la danza contemporánea. El grupo folclórico Semilla Maya de aquí de la isla de Cozumel, que nos van a presentar la bella estampa de Veracruz. A las 7:00 p.m. los talleres de la Subdirección de Cultura también se van a dar cita en este espacio para compartir con nosotros el talento de los niños de la Subdirección de Cultura. Y el grupo interdisciplinario Guardianes del Mar con la compañía Luna Serpiente, ellos van a estar con nosotros también compartiendo su talento musical. Y así, el día de hoy vamos a tener también una obra de arte muy bonita, una obra de teatro, perdón, muy bonita, bueno, cómica, Guay me mintió. Okay. Es una adaptación de una obra de teatro musical que ya conocemos todos, que se ha estado popularizando muchos años para acá, del musical de Mentiras, pero pues bueno, adaptado.
3: Que es música de los 80s.
4: Así es, con música de los 80s, pero pues adaptado al género regional de nuestros amigos que vienen de Valladolid, Yucatán. Y vamos a tener al grupo Capicua, que nos van a interpretar unas composiciones originales de su álbum Voz del Mundo, Cantos a la Naturaleza. Como bien lo dice el nombre también del festival, Festival del Arrecife, bueno, participan todos ellos también a favor del tema del medio ambiente, cuidando, y muchas de sus interpretaciones hablan sobre el mar, sobre la ecología, sobre el medio ambiente, sobre el cuidado y la concientización del cuidado de nuestro medio ambiente. Y eso es lo que se va a llevar a cabo el día de hoy. Para finalizar, vamos a tener a una bailarina y cantante, Cristi, que viene de la ciudad de Mérida, para terminar con un sabor tropical el evento del día de hoy, viernes 7 de agosto, en el Parque del Biblioavión.
3: Muy bien, bueno, pues están todos invitados. Es entrada libre, ¿verdad?
4: Así es, completamente gratuito para todos, al igual que el día de mañana. Mañana vamos a tener actividades en la Subdirección de Cultura, un poco más académicas, donde van a poder asistir. Están ya en las redes sociales los números de teléfono para los que aún se quieran inscribir a estos cursos, talleres, pláticas, un conversatorio que vamos a tener interdisciplinario en la Subdirección de Cultura a partir de las 9 de la mañana a la 1 de la tarde, y posteriormente en el Museo de la Isla vamos a tener una serie de exposiciones de teatro y de música, un cuarteto de saxofones que también nos van a acompañar. Ahí los esperamos a partir de las 4 de la tarde hasta las 10 de la noche en el Museo de la Isla. Asimismo, el domingo, pues también completamente gratuito en nuestro parque emblemático Benito Juárez, igual Juárez, una serie de actividades
3: para ¿Vas a ir ahí donde está este coral, digamos?
4: Por supuesto, escuchamos por ahí, ¿verdad?, algunos comentarios en redes sociales de que no se ocupa. Claro que se ocupa. Los encargados de este coral, que fueron los diseñadores, los creadores, han estado en contacto con nosotros, la Subdirección de Cultura, y para cada una de las actividades que llevamos a cabo en este parque y en este coral, siempre nos acercamos con ellos para que nos permitan hacer la exposición.
3: Es de la CONAM, ¿verdad?
4: Así es.
3: Esta instalación le pertenece a la CONAM.
4: Así es, y ellos están abiertos a quien guste, diferentes dependencias, tanto municipales como independientes, puedan utilizarlo para llevar a cabo exposiciones, obviamente a beneficio de nuestra comunidad y del turista que nos visita. La invitación es para que los artistas plásticos de dibujo, fotografía, manualidades, puedan tener este espacio. Para eso fue creado, para que este espacio lo pueda ocupar la gente de la comunidad. Está en nuestro parque público Benito Juárez, no nos pueden prohibir el acceso a participar, a utilizarlo, pero sí es importante comunicarnos con las personas indicadas. Claro. Incluso pueden comunicarse a la Subdirección de Cultura, nosotros les damos el enlace con las personas encargadas, para que se pueda...
3: O sea, si alguien, digamos, ya me gustaría hacer algo aquí, en este, se puede
4: Así
3: contactar
4: es,
3: a través de Cultura para
4: obviamente
3: que se pueda
4: todo
3: facilitar
4: sin fines,
3: el espacio.
4: Sin fines de lucro, claro. Por supuesto, está en nuestro Parque Benito Juárez. Ahora sí que sería como que raro que nos pudieran prohibir el uso, ¿no? Si está dentro de nuestro parque público. Así es.
3: Muy bien, bueno, pues se va a estar haciendo este Festival del Arrecife. Creo que tiene un muy buen motivo, y hace rato mencionaba aquí Cristina que va a venir gente de Cancún, de Puerto Morelos, de Playa del Carmen, del sur del estado, y estaba yo pensando en ese momento, pues fíjense qué curioso, ¿no? A todas estas ciudades, desde Cancún hasta el sur del estado y más allá de las fronteras de México, pues lo que nos une es justamente el gran arrecife maya, ¿no? Que pasa enfrente de todas estas localidades, por supuesto de nuestro Cozumel también, y pues puede ser un factor de unidad, de identidad, ¿no? Es más o menos lo que se busca con este programa.
4: Definitivamente, el arte y la cultura nos une con todos nuestros hermanos municipios de Quintana Roo, y por qué no del estado de Yucatán, Campeche, Tabasco también viene. Bueno, no estamos precisamente unidos por la península, pero ahí estamos trabajando en conjunto por nuestro medio ambiente. Definitivamente, como lo mencionan, si bien no podemos hacer eventos en nuestro arrecife, ¿verdad? Pero sí podemos traer el arrecife a nosotros con toda la cultura y con las fotografías y las exposiciones que se hacen por el cuidado del medio ambiente.
3: Así es, y es muy bueno porque de alguna manera nos da acceso a los que no estamos buceando todos los días, como
4: Así
3: los que
4: es.
3: Lo hacen aquí en la isla, a ver lo que está ahí debajo del mar, a conocerlo, a quererlo, a cuidarlo, a apreciarlo, ¿no? Y atesorarlo como lo que es, un gran patrimonio para todos
4: Así
3: nosotros.
4: Es, y si nosotros los artistas, bueno, que no tenemos la oportunidad de estar buceando todos los días o que no nos gusta, a mí me da mucho miedo, podemos tener el acceso con estas imágenes para conocerlo. Y el turista que nos visita, viene mucha gente
3: claro, sí.
4: que sabe que Cozumel en particular tiene los mejores arrecifes del mundo, pero que no tienen la oportunidad de ir a bucear y de verlos, bueno, en fotografías. Vamos a pedirle también ahí en algún momento a todos los fotógrafos marinos que nos quieran proporcionar imágenes para poderlas exponer en este tipo de actividades que lleva a cabo el Ayuntamiento de Cozumel.
3: Pues muchas gracias, Cristina de la Luz Santana, subdirectora de Cultura aquí de nuestro municipio. Gracias por esta información. Enhorabuena con este Festival del Arrecife, ya segundo año que se realiza, y pues estaremos al pendiente de las actividades. Le agradezco mucho, no sé si te gustaría añadir algo más.
4: Pues invitar a la población en general, reitero la invitación a que estos festivales pues no tendrían un sentido si no los realizamos para la comunidad en general. Entonces nosotros los hacemos, pero ustedes son los responsables de asistir y llevar a su familia. Asistan a este tipo de actividades, no se queden en casa viendo la televisión nada más. Vayan, compartan con nosotros y disfruten del talento de nuestros artistas cozumeleños y los foráneos.
3: Muchas gracias, le agradezco mucho, Cristina de la Luz Santana, su directora de Cultura. Muchísimas gracias. Vamos
4: gracias.
3: Rápidamente a un corte y regresamos enseguida con nosotros.
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3: Muy bien, bueno, pues ya estamos aquí de vuelta con usted. 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Gracias también por mandarnos sus mensajes, le agradecemos que nos escriba. Nos dicen por aquí en un mensaje con foto que le dejaron una moto, dice: esta moto la dejaron en la avenida, dice, desde el viernes y ahí sigue, por si a alguien le robaron su moto, probablemente sea esta. Ahí está, dice, está en la 30 avenida entre 10 y 12, muy cerca de la financiera, nos dicen. Es 30 avenida entre 10 y 12. Pues ahí está la foto de esta motocicleta, placas 33USX8, que está ahí abandonada, una motocicleta de color oscuro. Es una motoneta, pues, de color oscuro. Y pues no sé realmente qué marca sea, es color negro con azul marino, digamos, ¿no? Vivos azul marino y el resto de la carrocería negra. Pero bueno, esa es la placa, si usted la reconoce, como dice aquí la persona, a lo mejor le birlaron su moto y no la encuentra, 33USX8. Bueno, pues gracias por mandarlo, ojalá que aparezca el dueño, mientras pues está abandonada ahí en la 30 entre 10 y 12. Gracias por mandarlo. Igualmente pues a toda la gente que nos mandó aquí sus opiniones sobre el proyecto del malecón y otras cosas que les hemos presentado aquí en el programa, muchísimas gracias. Nos dicen que en lo del malecón, a ver cómo le van a hacer para convencer a todos los que tienen intereses ahí para que dejen el espacio libre, principalmente los taxistas no se van a querer quitar del malecón porque ellos son los dueños de todo el malecón. Bueno, pues están los taxistas, están los caleceros, están... Bueno, siempre una obra de este tipo exige que se hagan concesiones y sacrificios de un lado y del otro, ¿no? Definitivamente se tendría que arreglar eso primero. Pues gracias, le agradecemos. También decía otra persona que el proyecto va a afectar la temporada alta, que habrá más cierres de comercios en tiendas y pérdidas de empleos. Pues ojalá que no, la verdad, se han sufrido mucho los empresarios de esta área de nuestro Cozumel. Seguiremos hablando del tema, tenemos, le digo, el documento entero, son 50 hojas, entonces presentamos ahorita alguna tanda de imágenes que podíamos compartirle, pero son muchas más y algunas de ellas muy llamativas. Creo que sobre todo el punto nodal de este asunto es la conversión del malecón en un espacio semipeatonal, ¿no? Y no sé si es la mejor de las ideas. Si de mí dependiera, ojalá fuera todo peatonal, pero bueno, en fin, ahí queda, lo seguiremos platicando con ustedes. Le esperamos mañana en la edición sabatina aquí de las Noticias al Mediodía. Estamos con ustedes de 12 a 1 este sábado y pues continuaremos presentándole toda esta información. Mientras tanto, que tenga una excelente tarde de viernes. Gracias por habernos acompañado y muy buen provecho.
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Muy, pero muy buenas tardes, amigos, amigas. ¿Cómo están? ¿Cómo se encuentran? Mi nombre es Rodrigo Gómez y los estaré acompañando hasta las 9 de la noche. Sí, como lo escuchó bien, hasta las 9 de la noche. Así que tenemos dos turnos en este viernes ya 7 de agosto de 2026. Así que, ¿cómo están? ¿Cómo se encuentran? Yo me encuentro bastante bien, feliz de estar aquí con ustedes, disfrutando de muy buena música. Les recuerdo el número de WhatsApp, 987-103-3679. Vamos a continuar con más música y en un momento regresamos.

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Ok, amigos, ya son exactamente ya las 2 de la tarde con 28 minutos, ok. Estamos disfrutando muy buena música en esa hora, en esa programación musical que es de 2 a 3 de la tarde. Ya escuchamos a ver a Viri Primera, a Paco y sus teclados, a los 7 latinos. Ahora le toca el turno a Super Lamas con este temazo, el bote de cerveza, para que se ponga a bailar ahí en casita con la familia. Se está almorzando, buen provecho. Y la verdad, qué bonito que está escuchando Sol Estéreo mientras está almorzando. Y la verdad es que genial, ¿verdad? Así que vamos a continuar con más y enseguida regresamos. Pero antes de él, les recuerdo el número de WhatsApp, 87-103-3679. Vamos a continuar con más música y en un momento regresamos.

0: cerveza.
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Y estamos de regreso. Son exactamente ya las 2 de la tarde con 49 minutos. 2 de la tarde con 49 minutos. Nos llegó un mensaje. Nos dice: buenas tardes, Rodri. Que tengas una linda tarde y que Dios ilumine tu camino. Saludos, soy Doña Pili. Mándale felicitaciones a Monchito, que hoy es cumpleaños. Que Dios lo bendiga siempre, mi parte, Rodri. Claro que sí. Un gran saludo para usted, Doña Pili. También le mandamos un gran saludo y felicitaciones al compañero Ramón, que el día de hoy está cumpliendo años. Así que le mandamos un gran abrazo, un gran saludo y muchísimas gracias. Igual, Doña Pili, gracias de verdad por acordarse del compañero, por felicitar al compañero. Se le agradece infinitamente, ¿ok? También le mandamos saludos a Claudia Magaña, ahí una amiga que nos está escuchando en el trabajo. Nos dice que pongamos... que estamos escuchando muy buena música, que está disfrutando de ese día, de este viernes.

Viernes laboral, así que ya sabe, le mandamos un gran saludo para ti, un gran abrazo, un gran beso para ti, amiga. Vamos con más música, vamos con algo de Los Ángeles Azules y Pepe Aguilar con el tema Ni Contigo Ni Sin Ti, a través de Sol Estéreo.

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9: Ok, amigos, ok, son exactamente ya las 3 de la tarde con 6 minutos. Pasamos a la siguiente hora, pasamos a la siguiente programación musical. Y ok, estaremos escuchando a este género musical bastante bueno para que se ponga a cantar ahí en casa, en el trabajo, en el automóvil. Nada más y nada menos que el género grupero. A ver, aquí nos llegó un mensaje, nos dice, nos comenta: hola, buenas tardes. Le puedes hacer el favor de mandarle saludos a Aarón, que está escuchando la radio solo por su voz, de Rodrigo. ¡Ah, qué bonito, qué bonito! Le mandamos un gran saludo ahí para nuestro amigo Aarón. Sí, me acuerdo de ti, Aarón. Me acuerdo que siempre tu mami mandaba mensajes, mandaba audios. Así que le mandamos un gran saludo a ti y también ahí para tu mami que nos están escuchando. Saludos para ti, Aarón. Vamos a continuar con más música. Vamos con algo de La Adictiva, con el tema Yo Me Quedo Aquí Contigo, a través de Sol Estéreo.

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2: Ok, amigos, ok, ya estamos de regreso. Son exactamente ya las 3 de la tarde con 11 minutos. ¿Cómo se la está pasando? Yo me la estoy pasando increíble, disfrutando de muy buena música. Aquí estamos cantando músicas gruperas aquí en cabina. Así que, bueno, ya sabe. Así que, intégrese conmigo, mándame mensaje con muchísimo gusto. ¿Qué quiere escuchar? ¿Qué canción quiere escuchar de este género? Con muchísimo gusto. Y quiero mandarle un saludo también muy especial ahí para Álvaro Vela, que nos está escuchando. También ahí para Fabel y también ahí para Gaby. Le mandamos un gran saludo también ahí para Jorge Gómez. Nos comentan que, bueno, que ahí está comprando, ahí está escuchando Sol Estéreo. Aquí cerquita. Vamos con más música y en un momento regresamos.

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0: Ok, ya estamos de regreso. Son exactamente ya las 3 de la tarde con 24 minutos. Para los que apenas están encendiendo su radio, recuerde que yo lo estaré acompañando hasta las 9 de la noche con muy buena música, ya sabe.
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0: Así que aún hay tiempo de poder estar escuchando su canción favorita. Si usted, por favor, me manda mensaje que me diga: oye, Rodrigo, ¿cuál es? Esa es mi canción favorita. Claro que sí, con muchísimo gusto lo vamos a poner, ¿verdad? Y si está en nuestras manos, claro que sí, con muchísimo gusto lo vamos a reproducir al aire, ¿ok? Le recuerdo el número de WhatsApp, ¿no? 87-103-3679.
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0: Y vámonos con esa canción de Mariano Barba, Aliado del Tiempo, a través de Sol Estéreo.

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Ok, amigos, ok, son exactamente ya las 3 de la tarde con 43 minutos. A ver, aquí nos dicen que pongamos una canción de Band MS. ¿Qué fuimos? Claro que sí, con muchísimo gusto. Una canción, wow, muy, pero muy bonita, la verdad, que fuimos de Banda MS. Ok, le recuerdo el número de WhatsApp, ¿no? 87-103-3679, ok, así que vamos a seguir disfrutando de más música. Si quiere escuchar sus saludos, si quiere felicitar a alguien, si quiere mandar saludos a alguien, con muchísimo gusto, es bienvenido, es bienvenida en hacer, en mandar mensaje al número 87-103-3679. Vamos con más y enseguida regresamos.

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3: Cuatro de la tarde, ya arrancamos con más música.

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Ok, eso es exactamente ya las 4 de la tarde con 10 minutos. 4 de la tarde con 10 minutos. Recuerda que yo lo estaré acompañando hasta las 9 de la noche. Así que aún hay tiempo, claro que sí, aún hay tiempo. Nos faltan 5 horas para estar disfrutando de muy buena música, ok. Ya después saliendo me voy al gimnasio, ¿verdad? Así que hay que cumplir, hay que ser responsables, ¿verdad? Así que vamos con más música. Mientras tanto, estamos aquí disfrutando de muy buena música. También mañana, les recuerdo, ya que estamos hablando de turnos, mañana sábado me estaré escuchando en el turno de las 5 de la mañana, de 5 a 9 de la mañana, ok. Así que vamos a continuar con más música y en un momento regresamos.

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4: Cuatro de la tarde con 23 minutos. Continuamos.

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2: Ok, son exactamente ya las 4. 4 con 31 minutos. Les recuerdo que hoy viernes a las 5 de la tarde empieza Teléfono Libre, así que para que estén atentos, para que estén atentos de pedir su canción favorita, recuerde de 5 a 6 Teléfono Libre, así que ya en esos momentos ya me pueden mandar el mensaje con muchísimo gusto, y conforme van llegando los mensajes, los vamos a complacer, así que ok. ¿Con qué vamos? ¿Qué vamos a escuchar? Vamos a estar escuchando a varios artistas, pero depende de usted, ¿eh? Depende de usted, a varios artistas, a varios grupos musicales, no sé, salsa, cumbia, gruperas, rock en español, género urbano, no sé, lo que usted desee, ¿verdad? Así que vamos a continuar con más música y en un momento regresamos.

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1: Ok, comenzamos. Comenzamos con este programa que es nada más y nada menos que Teléfono Libre de 5 hasta las 6 de la tarde. Así que por favor, le invito a que me mande un mensaje y que me diga su canción favorita, algún saludo, con muchísimo gusto.
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1: Así que claro que sí, con muchísimo gusto. Así que en este programa usted manda, usted elige. ¿Cuál canción vamos a escuchar más adelante? Si usted es una de las primeras, porque ya empieza a mandar mensajes, nos llegan mensajes para pidiendo su canción favorita. Y claro que sí, es bienvenido, bienvenida. Únicamente que no tenga insultos, eso sí, por favor. No quiero quitarlo al aire si contiene alguna canción, perdón, alguna grosería, cosas obscenas, ¿verdad? Así que por favor, que me digan sus canciones favoritas, pero únicamente que no traigan insultos y cosas obscenas, ¿ok? Así que ya está todo claro. Vamos a continuar con más música. Vamos con esa canción de Rake con el tema Noviembre sin ti.

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Ok, ok, ya estamos de regreso. Son exactamente ya las 5 de la tarde con 17 minutos. Nos llega un mensaje, nos dice: buenas tardes, Rodrigo. ¿Me podrías complacer con una canción de los Bukis? Y ahora te vas. Gracias, saludos a todos en cabina. Feliz tarde. Bueno, ya lo complacimos. Muchísimas gracias, de verdad. Porque muchísimas gracias en que me manda ese hermosísimo mensaje. Me pediste su canción favorita. Vamos a continuar con más. Les recuerdo el número de WhatsApp, ¿no? 87-103-3679, ¿ok? Vamos a continuar con más y enseguida regresamos. Vamos con algo para bailar, ¿verdad? Con la canción muy conocida, muy famosa, de Luis Fonsi y de Yankee, y también Justin Bieber, remix de Despacito. Vamos a continuar con más y enseguida regresamos.

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5: Y estamos de regreso. Son exactamente ya las 5 de la tarde con 33 minutos. A ver, aquí nos dicen, nos comentan: buenas tardes, Rodri. ¿Me puedes poner la canción de los Babies, la de Corazón Barato? Por favor, saludos. Claro que sí, con muchísimo gusto. Es más, lo tenemos de fondo musical.
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5: Qué gran temazo, ¿verdad? Así que recuerde que usted está en el programa Teléfono Libre. Vamos a continuar con más y enseguida regresamos.

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2: Y estamos de regreso. Vamos a ver quién nos ha mandado mensajes. Vamos a dar lectura. A ver, aquí nos comentan, ¿qué onda, Rodri? Buenas tardes, quisiera una música de los Bukis. Las que tengas, las más antiguas. Si se puede, con la que le vaya bien para Miguel Celis. Un gran saludo ahí para ti, Javi, amigo Javier, y también ahí para Miguel Celis. Bueno, también Miguel Celis mandó mensaje. Nos comentan, buenas tardes, mi amigo Rodrigo Gómez. Un cordial saludo para ti, como siempre. Llegando del trabajo con Javier Anselmo Zip y ya disfrutando de tu profesión con buenas rolas. Felicidades al buen amigo Ramoncho, que hoy cumple años. Una rola de los Temerarios, sé que te amo. Y sí, hoy cumple años nuestro compañero y amigo Ramón. Le mandamos un gran saludo a Ramón y muchísimas, muchísimas felicidades. Vamos a continuar con más música. Vamos con algo de Don Omar con el tema Danza Kuduro a través de Sol Estéreo.

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Ok, amigos, ok, bueno, acaba de terminar el teléfono libre, pero no se vaya, no se vaya, porque tenemos más música, tenemos mucho más música, tenemos este género de cumbia, estamos escuchando a Rayito Colombiano, que tenemos de fondo musical, a Nelson Cancela, Master Cumbia, Nativo Show, Rigo Tobar, y entre otros artistas y entre otros grupos musicales, ¿verdad? Le pido que me acompañe hasta las 9 de la noche, porque estaré con ustedes 9 de la noche. Y de 9 a 1 de la mañana estará el compañero Jorge Gómez, ¿ok? Así que para que estén atentos de mandarle mensaje y pedir su canción favorita o de mandar sus saludos. Vamos a continuar con más y enseguida regresamos.

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3: ¿Sabes qué están leyendo algunos jóvenes cuando se encierran horas con el celular? No siempre son memes o videos graciosos. En ciertos rincones de internet existe un mundo donde el odio hacia las mujeres se disfraza de fraternidad masculina, donde la frustración se convierte en resentimiento organizado y donde los discursos de odio en línea ya han cruzado la pantalla para convertirse en violencia real. Ese mundo tiene nombre. Se llama Manósfera. La Manósfera es un ecosistema de foros, redes sociales y blogs donde se promueven la misoginia, el antifeminismo y una masculinidad que se siente amenazada. Dentro de ella habitan los llamados incels, que significa célibes involuntarios, hombres que se describen como incapaces de tener pareja y que culpan a las mujeres de su situación. Entre ellos, manejan un lenguaje propio, llaman chat al hombre exitoso con las mujeres, Stacy, a la mujer atractiva que consideran inalcanzable, y se llaman entre sí broncels, hermanos incels. Puede sonar a jerga inofensiva, pero no lo es. En 2018, un hombre influido por esta ideología atropelló a varias personas en Toronto, Canadá, dejando 10 víctimas mortales. En algunos de estos espacios, no solo se comparte frustración, se alienta abiertamente a la violencia. ¿Pero por qué ocurre esto? Los especialistas del Programa Universitario de Estudios sobre Democracia, Justicia y Sociedad de la UNAM identifican 3 factores. Primero, la frustración captada por los algoritmos. Las plataformas digitales detectan la dificultad de estos jóvenes para establecer vínculos afectivos y les ofrecen contenido cada vez más radical. Segundo, el mandato patriarcal, la creencia de que el hombre merece el cuerpo de la mujer y que si no hay conquista, surge el deseo de destrucción. Y tercero, el antifeminismo digital, una reacción organizada para frenar el avance de los derechos de las mujeres. Lamentablemente, el discurso de odio ha cobrado vidas en México. La tragedia en el Colegio de Ciencias y Humanidades, Plantel Sur, y la pérdida de 2 profesoras en Michoacán son llamadas de atención sobre cómo las ideologías misóginas promovidas en redes sociales se materializan.

0: especializan en agresiones letales. La solución no puede ser solo policial. Se necesita desactivar el mandato patriarcal desde la raíz. Crear espacios de escucha colectiva para que los jóvenes transiten su dolor y su frustración sin recurrir a la agresión. Atender la salud mental de quienes están en riesgo de radicalización y de construir el mito de la conquista masculina, enseñando a gestionar el rechazo sin convertirlo en odio. La manósfera no es un problema lejano ni ajeno. Está en el celular de nuestros hijos, alumnos, vecinos. Pregunta, escucha, observa, porque como advierte la ONU, las narrativas de estos espacios ya no se limitan a nichos de Internet. Están influyendo en la forma de pensar, de votar y de tratar a los demás. El silencio no es neutralidad, es complicidad. Con información de la doctora Rosaura Martínez Ruiz, de la Facultad de Filosofía y Letras de la UNAM. Un guión de Leonardo Santiago, con información del portal Ciencia UNAM. Les saluda Mónica Genis.
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2: Y son exactamente ya las 6 de la tarde con 15 minutos. Yo estoy con ustedes desde la 1 de la tarde. Desde la 1 de la tarde estamos aquí. Recuerden que tenemos dos turnos. De una hasta las 9 de la noche. Vamos a disfrutar más adelante, ¿verdad? Porque aún nos faltan horas. Nos faltan 3 horas aproximadamente para poder disfrutar de muy buena música, ¿ok? Vamos con algo de Master Cumbia, con el tema sabrosito cumbia, cumbiaito, ¿sí? le mandamos un gran saludo ahí para Reina que nos está escuchando hasta la nueva generación. Le mandamos un gran saludo ya hasta la nueva generación. Muchísimas gracias. Le recuerdo los números de WhatsApp, ¿no? 87-103-3679, ¿ok? Si está paseando, dando el maleconazo, yendo a ver el atardecer, le mandamos un gran saludo y por favor que se reporte. Vamos a continuar con más y enseguida regresamos.

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Ok, amigos, ok, eso exactamente, ya las 6 de la tarde con 34 minutos. Qué rápido pasa el tiempo, la verdad es que cuando estamos aquí en cabina perdemos la noción y el tiempo y pasa muy rápido. Como me doy cuenta ya casi van a dar las 9 de la noche, así que esos turnos son abrir y cerrar de ojos. Saben que me encanta estar aquí mandándoles saludos, complaciendo con su canción favorita, ¿ok? Vamos con algo de Pablo Montero, con el tema Talento de Televisión, a través de Sol Estéreo.

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Ok, son exactamente ya las 6 de la tarde con 54 minutos, ok. Ya 2 horas, bueno, sí, 2 horas nos separan de las 9 de la noche, ya casi. No, pasa rápido, ¿verdad? Pasa rápido el tiempo, ya casi nos estamos despidiendo. Pero vamos a hacer que esas 2 horas sean muy bonitos, inolvidables. Escuchando su canción favorita, ok. Así que cuénteme, ¿qué va a cenar? ¿Qué va a cenar en esa noche del viernes? Yo soy todo oídos, ¿verdad? Más bien, voy a llamar, ¿verdad? Con muchísimo gusto y estaremos platicando. También me puede mandar un mensaje, me puede platicar, me puede chismear qué es lo que va a cenar en esa noche. A ver, aquí nos llegó un mensaje, nos dice: un gran saludo ahí para la amiga Vicky. La amiga Vicky que nos está escuchando en el trabajo. Le mandamos un gran saludo y muchísimas gracias, por siempre escucharnos. Vamos con más y enseguida regresamos.

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